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0: Es la hora 21. 33 minutos.
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3: Se realizó el cierre del mes del autismo con la Mateada Azul. La misma tuvo lugar en el anfiteatro de calle 12 y 1 del Ensanche Sur, donde hubo actividades lúdicas, deportivas y culturales. El municipio avanza con la pavimentación de las calles en los barrios. Se hormigonó la calle 25 en el tramo comprendido entre la calle 2 y la 6 del barrio judicial y la doble cero entre las calles 7 y 9 del Reserva Este. En un clima de emoción y compañerismo, los adultos mayores participaron de una jornada especial en la que celebraron los cumpleaños de quienes forman parte de las distintas actividades impulsadas por el área municipal. 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Se lanzó el programa Mi Primera Licencia, una propuesta educativa destinada a estudiantes mayores de 16 años que se encuentran cursando el nivel secundario con el objetivo de promover la educación vial, la prevención de siniestros y la formación de futuros conductores responsables.
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1: Un día como hoy, 25 de mayo, pero de 1884, es inaugurado el faro de la Isla de los Estados, que había sido construido por orden de Luis Piedrabuena, con el fin de custodiar la soberanía austral argentina. Este faro ganó su fama como Faro del Fin del Mundo, gracias a una novela del gran escritor Julio Verne.

0: 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Se realizó el cierre del mes del autismo con la Mateada Azul. La misma tuvo lugar en el anfiteatro de calle 12 y 1 del Ensanche Sur, donde hubo actividades lúdicas, deportivas y culturales. El municipio avanza con la pavimentación de las calles en los barrios. Se hormigonó la calle 25 en el tramo comprendido entre la calle 2 y la 6 del barrio judicial y la doble cero entre las calles 7 y 9 del Reserva Este. En un clima de emoción y compañerismo, los adultos mayores participaron de una jornada especial en la que celebraron los cumpleaños de quienes forman parte de las distintas actividades impulsadas por el área municipal. La Secretaría de Cultura y Educación Ciudadana llevó adelante nuevas jornadas de lectura en el comedor y merendero del barrio Puerta del Sol y la escuela número 330 del barrio Matadero. Se lanzó el programa Mi Primera Licencia, una propuesta educativa destinada a estudiantes mayores de 16 años que se encuentran cursando el nivel secundario, con el objetivo de promover la educación vial, la prevención de siniestros y la formación de futuros conductores responsables.
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4: La hora 22, 17 minutos.
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7: Llegan ahora Coti y Enrique Iglesias. ¿Dónde están, corazón?

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2: Gary Halliwell, Scream if you wanna go faster. Grita si vas más rápido.

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0: Es la hora 22. 32 minutos.
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3: Se realizó el cierre del mes del autismo con la Mateada Azul. La misma tuvo lugar en el anfiteatro de calle 12 y 1 del Ensanche Sur, donde hubo actividades lúdicas, deportivas y culturales. El municipio avanza con la pavimentación de las calles en los barrios. Se hormigonó la calle 25 en el tramo comprendido entre la calle 2 y la 6 del barrio judicial y la doble cero entre las calles 7 y 9 del Reserva Este. En un clima de emoción y compañerismo, los adultos mayores participaron de una jornada especial en la que celebraron los cumpleaños de quienes forman parte de las distintas actividades impulsadas por el área municipal. 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
4: Nos vamos a meter en el túnel del tiempo y en este clásico de los B-52 con

0: Es la hora 22:46.
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3: Shawn Mendes, Heart of Gold.

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0: Lo que estaba sonando en tu radio, el español Alejandro Sanz, No Tengo Nada.
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0: Es la hora 23.
1: Un día como hoy, 25 de mayo, pero de 1884, es inaugurado el faro de la Isla de los Estados, que había sido construido por orden de Luis Piedrabuena, con el fin de custodiar la soberanía austral argentina. Este faro ganó su fama como Faro del Fin del Mundo, gracias a una novela del gran escritor Julio Verne.

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1: Se realizó el cierre del mes del autismo con la Mateada Azul. La misma tuvo lugar en el anfiteatro de calle 12 y 1 del Ensanche Sur, donde hubo actividades lúdicas, deportivas y culturales. 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Se hormigonó la calle 25 en el tramo comprendido entre la calle 2 y la 6 del barrio judicial y la doble cero entre las calles 7 y 9 del Reserva Este. 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
2: Milo y Tini, lo que me causa.

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1: Es la hora 23. 16 minutos.
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5: Ahora es tiempo de Anitta y J Balvin, Downtown.

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2: Es la hora 23. 30 minutos.
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4: Se realizó el cierre del mes del autismo con la Mateada Azul. La misma tuvo lugar en el anfiteatro de calle 12 y 1 del Ensanche Sur, donde hubo actividades lúdicas, deportivas y culturales. El municipio avanza con la pavimentación de las calles en los barrios. Se hormigonó la calle 25 en el tramo comprendido entre la calle 2 y la 6 del barrio judicial y la doble cero entre las calles 7 y 9 del Reserva Este. 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
4: Francisco Paoltroni, que Adorni no presente la declaración jurada, es una falta de respeto al presidente. Van 70 días. Lamento mucho lo de Adorni, ha tapado mucho la agenda. Si fuera Adorni, estaría 3 noches sin dormir y presentaría la declaración jurada. Si no tiene los papeles en orden, el presidente tendrá que tomar una decisión, consideró el diputado libertario.
5: Pero si yo hubiese sido Adorni y tengo un problema así, en 2 minutos estoy 3 noches sin dormir y presento la declaración jurada. A mí me parece una falta de respeto al presidente, que le da todo el apoyo y toda la confianza, que se tome todo el tiempo del mundo para presentar la declaración jurada. Me parece un horror. Si fuese así, ahí el presidente tendrá que tomar la decisión inmediatamente, pero pasaron 70 días, flaco. ¿Cómo vas a tener a todo un país así pendiente? Y el presidente el 1 de marzo fue contundente. La moral como política de Estado, ¿de qué estamos hablando?

0: economía.
1: El 74% de los asalariados percibe menor poder de compra que hace dos meses. El informe también deja en evidencia cómo se distribuye el ingreso mensual. El 44% destina su sueldo al pago del alquiler, el 27% a alimentos y el 16% a pagar deudas. En ese contexto resulta claro que la duración del sueldo se acortó. El 73% afirma que el dinero no le alcanza para más de dos semanas y el 28% asegura que lo cobra y lo aplica íntegramente a cuentas y obligaciones. Apenas el 9% dice llegar a fin de mes con margen económico. Ahorrar sigue siendo la excepción. 9 de cada 10 encuestados no logra guardar parte de sus ingresos. Solo 1 de cada 10 consigue hacerlo y por lo general se trata del 5 al 10% del salario. Entre las razones para no poder ahorrar, el 54% apunta que directamente no le alcanza el ingreso, el 20% al peso de las deudas y el 12% a la prioridad de cubrir gastos básicos.
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1: Los jubilados con sentencia a favor de segunda instancia dejarán de pagar ganancias. No se van a apelar más las sentencias de segunda instancia en demandas por descuento de ganancias a jubilados. Los juicios se tienen que seguir iniciando, la cautelar se tiene que seguir pidiendo y llegar a la sentencia de primera instancia. Lo único que cambia es que acota el juicio un par de meses, destacó Melania Bedovati, abogada previsional.
2: Es la instrucción 426. ¿Sí? ¿Qué es lo que dice? Lo que dice es que no se van a apelar más las sentencias de segunda instancia. ¿Cómo es hoy un juicio por ganancias? Cuando a un jubilado le descuentan ganancias de su haber, bueno, sí, esto no corresponde. Entonces lo que puede hacer es iniciar una acción de amparo. La acción de amparo se divide en dos estadios. El primero, que es una medida cautelar, en donde el jubilado le pide al juez que dictamine rápido que dejen de descontarle. Bueno, esta es la primera instancia. Y después se sigue el juicio por la cuestión de fondo, o sea, para que le devuelvan en retroactivo todas esas diferencias que le descontaron a lo largo de los años. Esa cuestión de fondo, llamémosla así, ese juicio por la cuestión de fondo va a tener sentencia de primera instancia, ANSES va a apelar, va a tener sentencia de segunda, ANSES va a apelar y después vamos a ir a la corte. La instrucción de ARCA lo que dice es que no se va a apelar más la sentencia de segunda instancia. Los juicios se tienen que seguir iniciando, la medida cautelar se tiene que seguir pidiendo y vamos a necesitar llegar a la sentencia de primera instancia. O sea, lo que cambia es que acota el juicio un par de meses.

0: economía.
1: Por exportaciones récord, la balanza comercial arrojó un superávit de 2.711 millones de dólares en abril. Las exportaciones de bienes de Argentina alcanzaron en abril de 2026 un récord histórico de 8.914 millones de dólares, lo que representó un incremento de 33,6% respecto al mismo mes del año anterior. Ese desempeño permitió que la balanza comercial cerrara el mes con un superávit de 2.711 millones, también el más alto de la historia para ese mes, según el informe de Intercambio Comercial Argentino publicado por el INDEC. El resultado positivo se extendió por 29º mes consecutivo. El intercambio comercial total, exportaciones más importaciones, sumó 15.118 millones de dólares en abril, con una suba de 15,1% interanual. Las importaciones, por su parte, totalizaron 6.204 millones de dólares, una caída de 4% con relación a igual mes de 2025.
0: Economía.
1: Fausto Spotorno, no se ve una intención generalizada de invertir. Eso se ve en petróleo, en gas, en minería. Hay sectores como la construcción que está trabado por cuestiones sectoriales, señaló el economista.
2: El programa económico, como cualquier otro programa económico que se haga, requiere en algún momento que crezcan las inversiones, ¿no? La confianza del inversor real, que hoy lo veo muy claro en petróleo, en gas, en minería, pero no se ve algo generalizado, ¿no? En parte porque, por ejemplo, hay sectores que están medio trabados, como el sector de la construcción, que es un sector que está trabado con cuestiones puramente sectoriales, que el costo de la construcción quedó muy alto y el exceso de inmuebles por vender y hay un montón de historias ahí. Sí queda la parte de obra pública, que el ministro dijo que ya está empezando y que espera que a partir de mitad de año se note mucho más.

0: El Banco Central realizó una de las compras más grandes de divisas y las reservas superaron los 46.500 millones de dólares. Esta compra quedó como la cuarta con mayor volumen desde que La Libertad Avanza llegó al poder. La primera fue el 4 de abril de 2024 con 468 millones de dólares, seguida por el 10 de abril de 2024 con 4.577 millones de dólares y el 22 de diciembre de 2023 con 333 millones de dólares. Así, el Banco Central consiguió 8.706 millones desde que puso en marcha la fase 4 del programa monetario. Esto representa el 87% de la meta pactada para 2026 entre 10.000 millones de dólares y 17.000 millones de dólares. El número final dependerá de la evolución de la demanda de dinero y la liquidez del mercado de cambios, tal como anunció la entidad financiera cuando presentó el programa. Respecto a ayer, las reservas internacionales subieron 393 millones hasta los 46.583 millones de dólares.
1: Política.
0: Los gobernadores radicales se unieron en el Comité Nacional y comienza la carrera 2027. Participaron el presidente del Comité Nacional, Lionel Chiarella, junto a los gobernadores Maximiliano Puyaro de Santa Fe, Alfredo Cornejo de Mendoza, Leandro Esdero de Chaco y Carlos Sadir de Jujuy, junto con el resto de las autoridades partidarias. Faltó el gobernador de Corrientes, Juan Pablo Valdés, que envió una carta de apoyo. A la UCR le hace muy bien que los gobernadores hablen entre sí. En esta primera reunión acordamos transitar un camino de unidad con vocación de poder para ir a disputar a los distritos donde no gobernamos, explicó un asistente al encuentro. En 2027, Mendoza, Jujuy, Santa Fe y Chaco vuelven a las urnas a elegir gobernador. El objetivo principal de la UCR es mantener el control en esos distritos y en las 513 intendencias que actualmente gobierna el partido en todo el país.

0: Patricia Bullrich presentó su declaración jurada y aumentó la presión interna sobre Manuel Adorni. El trámite registrado bajo el formulario 1245 ingresó al sistema administrativo más de un mes antes del nuevo límite oficial. A esta iniciativa se sumaron legisladores de su espacio político, como el diputado Damián Arabia, quienes buscaron enviar una señal contundente sobre la transparencia en la gestión pública. Desde el entorno de la exministra de Seguridad justificaron la medida. Ella la presenta siempre en esta fecha solo por responsabilidad institucional. Semanas atrás, la propia Bullrich había reclamado que el titular de ministros cumpla con la obligación de inmediato para evitar que el conflicto logre empantanar al gobierno de Javier Milei. Informó Martín Burgué.
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2: Es la hora 23:48.
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4: Aitana. Esto es Berlín.

0: Es la hora cero.
1: Un día como hoy, 25 de mayo, pero de 1884, es inaugurado el faro de la Isla de los Estados, que había sido construido por orden de Luis Piedrabuena, con el fin de custodiar la soberanía austral argentina. Este faro ganó su fama como Faro del Fin del Mundo, gracias a una novela del gran escritor Julio Verne.
2: Fate Fit, Atel Jacko, Luna. Yeah.

0: Resumen semanal de noticias. Se realizó el cierre del mes del autismo con la Mateada Azul. La misma tuvo lugar en el anfiteatro de calle 12 y 1 del Ensanche Sur, donde hubo actividades lúdicas, deportivas y culturales. El municipio avanza con la pavimentación de las calles en los barrios. Se hormigonó la calle 25 en el tramo comprendido entre la calle 2 y la 6 del barrio judicial y la doble cero entre las calles 7 y 9 del Reserva Este. En un clima de emoción y compañerismo, los adultos mayores participaron de una jornada especial en la que celebraron los cumpleaños de quienes forman parte de las distintas actividades impulsadas por el área municipal. La Secretaría de Cultura y Educación Ciudadana llevó adelante nuevas jornadas de lectura en el comedor y merendero del barrio Puerta del Sol y la escuela número 330 del barrio Matadero. Se lanzó el programa Mi Primera Licencia, una propuesta educativa destinada a estudiantes mayores de 16 años que se encuentran cursando el nivel secundario con el objetivo de promover la educación vial, la prevención de siniestros y la formación de futuros conductores responsables.
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0: Fito Páez, Polaroid de locura ordinaria.
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3: 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Hora 0. 15 minutos.
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1: John Mendes. Why?

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0: Es la hora 0. 32 minutos.
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2: Resumen semanal de noticias.
3: Se realizó el cierre del mes del autismo con la Mateada Azul. 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Se hormigonó la calle 25 en el tramo comprendido entre la calle 2 y la 6 del barrio judicial y la doble cero entre las calles 7 y 9 del Reserva Este. 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

0: Hearsay, Pure and Simple. Puro y simple.
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0: Esto es Pendejo, Enrique Iglesias.

0: Es la hora 0:45 minutos.
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5: Ariana Grande, Yes and...

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5: Over My Shoulders, Maikan de Mechanics.

0: Es la hora una.
1: Un día como hoy, 25 de mayo, pero de 1884, es inaugurado el faro de la Isla de los Estados, que había sido construido por orden de Luis Piedrabuena, con el fin de custodiar la soberanía austral-argentina. Este faro ganó su fama como Faro del Fin del Mundo, gracias a una novela del gran escritor Julio Verne.
2: Los pericos llegan con Fácil de Engañar.

0: Resumen semanal de noticias. Se realizó el cierre del mes del autismo con la Mateada Azul. La misma tuvo lugar en el anfiteatro de calle 12 y 1 del Ensanche Sur, donde hubo actividades lúdicas, deportivas y culturales. El municipio avanza con la pavimentación de las calles en los barrios. Se hormigonó la calle 25 en el tramo comprendido entre la calle 2 y la 6 del barrio judicial y la doble cero entre las calles 7 y 9 del Reserva Este. En un clima de emoción y compañerismo, los adultos mayores participaron de una jornada especial en la que celebraron los cumpleaños de quienes forman parte de las distintas actividades impulsadas por el área municipal. 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Se lanzó el programa Mi Primera Licencia, una propuesta educativa destinada a estudiantes mayores de 16 años que se encuentran cursando el nivel secundario, con el objetivo de promover la educación vial, la prevención de siniestros y la formación de futuros conductores responsables.
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0: 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Lo que pasaba en la controversial Pink con Stupid Girls.
1: Es la hora 1:15.
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0: Imagine Dragons, Wake Up.
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1: A little bit of Monica in my life.
0: Tu hermanito de 4 años.
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3: MDO, a mi amor, tú vas a extrañar.

0: E-Magazine. Increíble. Madonna. 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
2: Es la hora 1. 30 minutos.
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3: Resumen semanal de noticias.
4: Se realizó el cierre del mes del autismo con la Mateada Azul. La misma tuvo lugar en el anfiteatro de calle 12 y 1 del Ensanche Sur, donde hubo actividades lúdicas, deportivas y culturales. 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Se hormigonó la calle 25 en el tramo comprendido entre la calle 2 y la 6 del barrio judicial y la doble cero entre las calles 7 y 9 del Reserva Este. 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

0: Bruno LC, Blunting Bato and Mesita, Blunting 5 Remix.
1: Alejandro Sanz, Palmeras en el Jardín.
2: ¿Y ahora qué?

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2: Young Cook, Never Let Go.

0: Es la hora 1:46 minutos.
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3: Raúl Alejandro, Romeo Santos.

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0: Aguaribay, Axel.
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1: Es la hora 2.
2: Un día como hoy, 25 de mayo, pero de 1884, es inaugurado el faro de la Isla de los Estados, que había sido construido por orden de Luis Piedrabuena, con el fin de custodiar la soberanía austral argentina. Este faro ganó su fama como Faro del Fin del Mundo, gracias a una novela del gran escritor Julio Verne.

0: Imitation of Life. R.E.M. Imitación de vida.
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0: Resumen semanal de noticias. Se realizó el cierre del mes del autismo con la Mateada Azul. La misma tuvo lugar en el anfiteatro de calle 12 y 1 del Ensanche Sur, donde hubo actividades lúdicas, deportivas y culturales. 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Se hormigonó la calle 25 en el tramo comprendido entre la calle 2 y la 6 del barrio judicial y la doble cero entre las calles 7 y 9 del Reserva Este. 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

0: Droná, Satisfied, satisfecho.
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0: Es la hora 2. 15 minutos.
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0: Green Day, Waiting, esperando.
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0: Es la hora 2:32 minutos.
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3: Se realizó el cierre del mes del autismo con la Mateada Azul. La misma tuvo lugar en el anfiteatro de calle 12 y 1 del Ensanche Sur, donde hubo actividades lúdicas, deportivas y culturales. El municipio avanza con la pavimentación de las calles en los barrios. Se hormigonó la calle 25 en el tramo comprendido entre la calle 2 y la 6 del barrio judicial y la doble cero entre las calles 7 y 9 del Reserva Este. En un clima de emoción y compañerismo, los adultos mayores participaron de una jornada especial en la que celebraron los cumpleaños de quienes forman parte de las distintas actividades impulsadas por el área municipal. 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
1: Ahora llega el turno de la ex chica Disney, Miley Cyrus, Malibu.

0: Es la hora 2:46 minutos.
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0: Bee Gees, Cry
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0: Es la hora 3:02.
1: Un día como hoy, 25 de mayo, pero de 1884, es inaugurado el faro de la Isla de los Estados, que había sido construido por orden de Luis Piedrabuena, con el fin de custodiar la soberanía austral argentina. Este faro ganó su fama como Faro del Fin del Mundo, gracias a una novela del gran escritor Julio Verne.

0: Resumen semanal de noticias. Se realizó el cierre del mes del autismo con la Mateada Azul. La misma tuvo lugar en el anfiteatro de calle 12 y 1 del Ensanche Sur, donde hubo actividades lúdicas, deportivas y culturales. El municipio avanza con la pavimentación de las calles en los barrios. Se hormigonó la calle 25 en el tramo comprendido entre la calle 2 y la 6 del barrio judicial y la doble cero entre las calles 7 y 9 del Reserva Este. En un clima de emoción y compañerismo, los adultos mayores participaron de una jornada especial en la que celebraron los cumpleaños de quienes forman parte de las distintas actividades impulsadas por el área municipal. La Secretaría de Cultura y Educación Ciudadana llevó adelante nuevas jornadas de lectura en el comedor y merendero del barrio Puerta del Sol y la escuela número 330 del barrio Matadero. Se lanzó el programa Mi Primera Licencia, una propuesta educativa destinada a estudiantes mayores de 16 años que se encuentran cursando el nivel secundario con el objetivo de promover la educación vial, la prevención de siniestros y la formación de futuros conductores responsables.
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0: Lo que sonaba en tu radio, los Maroon 5 junto a Kendrick Lamar, Don't Wanna Know.
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0: Es la hora 3:16 minutos.
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2: Paramos este tema, Enrique Iglesias, junto a Pitbull. 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

0: Es la hora 3:32.
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2: Resumen semanal de noticias.
3: Se realizó el cierre del mes del autismo con la Mateada Azul. La misma tuvo lugar en el anfiteatro de calle 12 y 1 del Ensanche Sur, donde hubo actividades lúdicas, deportivas y culturales. El municipio avanza con la pavimentación de las calles en los barrios. Se hormigonó la calle 25 en el tramo comprendido entre la calle 2 y la 6 del barrio judicial y la doble cero entre las calles 7 y 9 del Reserva Este. 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

0: Wicked Game, Chris Isaac.
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2: Los Ángeles Azules con Emilia, Perdonarte para qué.

0: Es la hora 3:47 minutos.
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0: Unbelievable AMF.
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0: Daido, Hunter, Cazador.
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1: Es la hora, Kylie 4, Minogue. 2 minutos.
2: Un día como hoy, 25 de mayo, pero de 1884, es inaugurado el faro de la Isla de los Estados, que había sido construido por orden de Luis Piedrabuena, con el fin de custodiar la soberanía austral argentina. Este faro ganó su fama como Faro del Fin del Mundo, gracias a una novela del gran escritor Julio Verne.

0: Resumen semanal de noticias.
1: Se realizó el cierre del mes del autismo con la Mateada Azul. La misma tuvo lugar en el anfiteatro de calle 12 y 1 del Ensanche Sur, donde hubo actividades lúdicas, deportivas y culturales. El municipio avanza con la pavimentación de las calles en los barrios. Se hormigonó la calle 25 en el tramo comprendido entre la calle 2 y la 6 del barrio judicial y la doble cero entre las calles 7 y 9 del Reserva Este. 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

es uno de los grandes éxitos de los Pet Shop Boys, que tuvieron varios y que marcaron la década de los 90, fines de los 80. Aquí, por eso se convirtieron en un clásico y compartíamos esta canción con todos ustedes en el día de hoy.

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2: Sexual Lover. Amante. Paulina Rubio.

0: Es la hora 4:18.
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0: Despedimos a Beyoncé, Crazy in Love.
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0: Dave Matthews Band, The Space Between, el espacio entre nosotros. 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
2: 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Es la hora 4:31.
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3: Resumen semanal de noticias.
4: Se realizó el cierre del mes del autismo con la Mateada Azul. La misma tuvo lugar en el anfiteatro de calle 12 y 1 del Ensanche Sur, donde hubo actividades lúdicas, deportivas y culturales. El municipio avanza con la pavimentación de las calles en los barrios. Se hormigonó la calle 25 en el tramo comprendido entre la calle 2 y la 6 del barrio judicial y la doble cero entre las calles 7 y 9 del Reserva Este. 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

0: Los que pasaban Alejandro Sanz junto a Nicky Jam, Back in the City.
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2: Mientras tanto, seguimos con Daya, Hideaway.

0: Es la hora 4:46 minutos.
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0: Lo que pasaba BTS, Fake Love.
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0: Es la hora 5.
1: Un día como hoy, 25 de mayo, pero de 1884, es inaugurado el faro de la Isla de los Estados, que había sido construido por orden de Luis Piedrabuena, con el fin de custodiar la soberanía austral argentina. Este faro ganó su fama como Faro del Fin del Mundo, gracias a una novela del gran escritor Julio Verne.

0: Resumen semanal de noticias. Se realizó el cierre del mes del autismo con la Mateada Azul. La misma tuvo lugar en el anfiteatro de calle 12 y 1 del Ensanche Sur, donde hubo actividades lúdicas, deportivas y culturales. El municipio avanza con la pavimentación de las calles en los barrios. Se hormigonó la calle 25 en el tramo comprendido entre la calle 2 y la 6 del barrio judicial y la doble cero entre las calles 7 y 9 del Reserva Este. En un clima de emoción y compañerismo, los adultos mayores participaron de una jornada especial en la que celebraron los cumpleaños de quienes forman parte de las distintas actividades impulsadas por el área municipal. La Secretaría de Cultura y Educación Ciudadana llevó adelante nuevas jornadas de lectura en el comedor y merendero del barrio Puerta del Sol y la escuela número 330 del barrio Matadero. Se lanzó el programa Mi Primera Licencia, una propuesta educativa destinada a estudiantes mayores de 16 años que se encuentran cursando el nivel secundario con el objetivo de promover la educación vial, la prevención de siniestros y la formación de futuros conductores responsables.
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0: Joshua Cadison, Beautiful in My Eyes.
1: Es la hora 5, 17 minutos.
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5: Desde su álbum El Palacio de las Flores, un éxito del 2006, llega Andrés Calamaro, Corazón en Venta.

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2: Aitana, esto es Berlín.

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0: to go. Cat Stevens, Father and Son.
1: Es la hora 5:32.
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4: Se realizó el cierre del mes del autismo con la Mateada Azul. La misma tuvo lugar en el anfiteatro de calle 12 y 1 del Ensanche Sur, donde hubo actividades lúdicas, deportivas y culturales. El municipio avanza con la pavimentación de las calles en los barrios. Se hormigonó la calle 25 en el tramo comprendido entre la calle 2 y la 6 del barrio judicial y la doble cero entre las calles 7 y 9 del Reserva Este. En un clima de emoción y compañerismo, los adultos mayores participaron de una jornada especial en la que celebraron los cumpleaños de quienes forman parte de las distintas actividades impulsadas por el área municipal. 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
2: Carlos Rivera y Alexandre Pires. Usted se me llevó la vida.

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0: Es la hora 5:47 minutos.
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0: Es la hora 6.
1: Un día como hoy, 25 de mayo, pero de 1884, es inaugurado el faro de la Isla de los Estados, que había sido construido por orden de Luis Piedrabuena, con el fin de custodiar la soberanía austral argentina. Este faro ganó su fama como Faro del Fin del Mundo, gracias a una novela del gran escritor Julio Verne.

0: Resumen semanal de noticias. Se realizó el cierre del mes del autismo con la Mateada Azul. La misma tuvo lugar en el anfiteatro de calle 12 y 1 del Ensanche Sur, donde hubo actividades lúdicas, deportivas y culturales. El municipio avanza con la pavimentación de las calles en los barrios. Se hormigonó la calle 25 en el tramo comprendido entre la calle 2 y la 6 del barrio judicial y la doble cero entre las calles 7 y 9 del Reserva Este. En un clima de emoción y compañerismo, los adultos mayores participaron de una jornada especial en la que celebraron los cumpleaños de quienes forman parte de las distintas actividades impulsadas por el área municipal. La Secretaría de Cultura y Educación Ciudadana llevó adelante nuevas jornadas de lectura en el comedor y merendero del barrio Puerta del Sol y la escuela número 330 del barrio Matadero. Se lanzó el programa Mi Primera Licencia, una propuesta educativa destinada a estudiantes mayores de 16 años que se encuentran cursando el nivel secundario con el objetivo de promover la educación vial, la prevención de siniestros y la formación de futuros conductores responsables.
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1: Sabrina Carpenter.

0: Es la hora 6:15 minutos.
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5: Nico y Vince, In Your Arms.

0: de la M. Díselo, Jonah Mix.
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3: Mientras tanto escuchamos a Reik, Amigos con Derechos.

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0: Kenny Rogers y Gina Easton, We've Got Tonight.
1: Es la hora 6:31.
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4: Se realizó el cierre del mes del autismo con la Mateada Azul. La misma tuvo lugar en el anfiteatro de calle 12 y 1 del Ensanche Sur, donde hubo actividades lúdicas, deportivas y culturales. El municipio avanza con la pavimentación de las calles en los barrios. Se hormigonó la calle 25 en el tramo comprendido entre la calle 2 y la 6 del barrio judicial y la doble cero entre las calles 7 y 9 del Reserva Este. En un clima de emoción y compañerismo, los adultos mayores participaron de una jornada especial en la que celebraron los cumpleaños de quienes forman parte de las distintas actividades impulsadas por el área municipal. 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Se lanzó el programa Mi Primera Licencia, una propuesta educativa destinada a estudiantes mayores de 16 años que se encuentran cursando el nivel secundario, con el objetivo de promover la educación vial, la prevención de siniestros y la formación de futuros conductores responsables.
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4: Nelly Furtado, Turn Off the Lights, apaga las luces.

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0: Es la hora 6:45 minutos.
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4: Chihuahua.

0: Es la hora 7:02.
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3: Ignacio Kovarsky, en principio toda baja de retenciones es buena, pero no es suficiente. Por lo menos afirma el rumbo, de alguna manera el país deja de discutir cuestiones que otros países no discuten. Los otros países que tienen retenciones son países en guerra o ni siquiera son democracias. Lo único que te hace es que la economía se achique, afirmó el presidente de Carpa.
4: Todo lo que tenga que ver con bajas retenciones, afirma rumbo, hace que por lo menos pareciera que hay un poquito más de previsibilidad en esta Argentina, que es bastante incierta. Después podemos charlar si es suficiente, si eso cambia verdaderamente el número para sembrar más, que la verdad que es poco, y cuando hablamos de recaudación en cuanto al Estado, trigo y cebada, sabemos que es muy poca, y la verdad que a nosotros sí nos cambia que nos quiten retenciones totalmente para trigo y cebada, pero por lo menos afirma el rumbo, de alguna manera el país deja de discutir algunas cuestiones que otros países no discuten.

0: La confianza en el gobierno volvió a caer en mayo y acumula 6 meses de contracción. El informe reveló que el ICG del mes de mayo se ubicó en 1,99 puntos, marcando una baja del 1,6% con respecto a abril. De esta manera, el indicador de la Administración Nacional continúa profundizando una tendencia negativa desde inicios de año, acumulando una contracción del 19,2% en lo que va del 2026 y una caída interanual del 18,7%. Con este nuevo resultado, el promedio de la gestión descendió a 2,41 puntos, consolidándose como el valor más bajo en lo que va de su mandato. A los 30 meses de su mandato, el actual nivel de confianza es similar al que registró el gobierno de Mauricio Macri en el mismo tramo de su presidencia, cuando el índice se posicionó apenas un 2,6% por encima del valor actual. Informó Martín Burgué.
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2: Un día como hoy, 26 de mayo, pero de 1947, nació la CIA, Agencia Central de Inteligencia Norteamericana. Esta organización fue concebida por John Foster, quien era en aquel momento secretario de Estado. La CIA, desde su sede en Washington, ha sido varias veces acusada de inferir en asuntos de otros países, pero muy pocas veces se ha podido probar su real influencia internacional.
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8: Hola, ¿qué tal, queridos amigos? Bienvenidos, bienvenidos a este día en Mar. Estamos acá para llevarte buenas canciones. ¿Qué te parece si comenzamos con una de ellas para cortar la racha? Se llama Lágrimas de Amor, el indio Lucio Rojas. Bienvenidos.

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Seguimos adelante, perfecto. Si formás parte de una banda de folclore o conocés alguna en tu ciudad, envíanos el material que nosotros con mucho gusto lo ponemos en el aire, como ya lo venimos haciendo hace años, hace tiempo, sin costo alguno, por supuesto. Se mezclan los nuevos intérpretes y las grandes canciones que ya tienen un tiempo sonando, los grandes clásicos. Ahora te dejamos con el chaqueño palavecino, Salteño Viejo.

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2: Es la hora 7:30 minutos.
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4: Se realizó el cierre del mes del autismo con la Mateada Azul. La misma tuvo lugar en el anfiteatro de calle 12 y 1 del Ensanche Sur, donde hubo actividades lúdicas, deportivas y culturales. El municipio avanza con la pavimentación de las calles en los barrios. Se hormigonó la calle 25 en el tramo comprendido entre la calle 2 y la 6 del barrio judicial y la doble cero entre las calles 7 y 9 del Reserva Este. En un clima de emoción y compañerismo, los adultos mayores participaron de una jornada especial en la que celebraron los cumpleaños de quienes forman parte de las distintas actividades impulsadas por el área municipal. La Secretaría de Cultura y Educación Ciudadana llevó adelante nuevas jornadas de lectura en el comedor y merendero del barrio Puerta del

0: Sol y la escuela número 330 del barrio Matadero. Se lanzó el programa Mi Primera Licencia, una propuesta educativa destinada a estudiantes mayores de 16 años que se encuentran cursando el nivel secundario, con el objetivo de promover la educación vial, la prevención de siniestros y la formación de futuros conductores responsables. Municipalidad de Presidencia Roque Sáenz Peña.
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Estamos juntos compartiendo lo mejor del folclore. Vamos ahora con Facundo Toro y esto que se llama Norte Azul de mi Santiago. Vamos a la música.

Decía José Larralde, trata de ser llegador con palabras decidoras. Las cosas más entradoras son las que el pueblo comprende. Y sepa que no se vende la idea que se atesora.

¿Qué te parece si avanzamos, Cantu? ¿Le metemos pila? Vamos, vamos para adelante. Mientras esperamos los mensajitos, se llama Caballo que no galopa. Seguro lo conoces.

0: 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Es la hora 8. Un minuto.
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3: El arzobispo de Buenos Aires le dio un mensaje al gobierno en el Te Deum. Basta de arengar la división y la polarización. No faltan dirigentes que se animen al diálogo y a la reconciliación, dijo García Cuerva en la tradicional misa por el 25 de mayo. Milei participó de la ceremonia junto a los ministros en medio de la interna oficialista y sin la vicepresidenta Victoria Villarruel, que no fue invitada por Karina Milei.
4: Basta de arengar la división y la polarización, porque nadie se salva solo, como nos decía el Papa Francisco. Y por último, pero no menos importante, la sombra de una nube de desmembramiento social se asoma en el horizonte, mientras diversos intereses juegan su partida, ajenos a las necesidades de todos. El sálvese quien pueda no es más que la expresión de un individualismo cruel, que rompe los vínculos de fraternidad y descompone a la nación, porque terminamos siendo solo una suma de individuos en un mismo territorio. El pueblo argentino es un pueblo de fe, un pueblo que a pesar de las crisis crónicas y dificultades constantes, sigue adelante y se pone la patria al hombro. De esa reserva espiritual heredada de nuestros abuelos, brotan nuestra dignidad, nuestra capacidad de trabajo duro y solidario, nuestra serenidad aguantadora y esperanzada. Lo que nos falta es una clase dirigente que con la fuerza de ese pueblo se anime al diálogo, al encuentro, a la reconciliación, y que lo haga por los que no pueden más, por los que perdieron las ganas de seguir, por los que sufren la parálisis de la falta de trabajo, de educación, de oportunidades.
3: La Cámpora se movilizó frente al domicilio de Cristina Kirchner y recordó la asunción de Néstor Kirchner. La movilización tuvo lugar a 23 años del día en el que el santacruceño asumió el poder ejecutivo y que inició el derrotero del kirchnerismo en la política nacional. San José 1111, esquina Humberto Primo, se convirtió en un habitual punto de reunión de la militancia kirchnerista desde que Cristina Kirchner quedó confinada allí luego de la sentencia judicial que la condenó a 6 años de prisión en el marco de la causa Vialidad. Los simpatizantes kirchneristas llegaron temprano y pasadas las 16:30 la expresidenta salió al balcón a devolver el afecto y entonó el himno nacional junto a ellos. Informó Martín Burgué.
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5: Un día como hoy, 26 de mayo, pero de 1947, nació la CIA, Agencia Central de Inteligencia Norteamericana. Esta organización fue concebida por John Foster, quien era en aquel momento secretario de Estado. La CIA, desde su sede en Washington, ha sido varias veces acusada de inferir en asuntos de otros países, pero muy pocas veces se ha podido probar su real influencia internacional.
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Estamos así ingresando ya en este nuevo bloque. Subí el volumen, preparate un mate y pedí tu tema preferido. Llegan ahora los chalchaleros, Chacarera de un triste.

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0: 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La lluvia se afinaba mientras el juego de las botellas iba cayendo a las entrañas. Un hombre todo lujo no había dado el sosiegue a su palabra cuando lo abarajó la voz de un criollo que ancinas reventaba. Disculpe, don, pero colijo cumpa que copa la parada contra su propio padre y está afrentando con tanto palabreo nuestra casa. ¿Cómo hablarán los gringos si el hermano reniega de la madre y la rebaja? ¿Qué dice? No comprendo por qué cada risuello cae en patria. Tanto en discurso la gastó el manate que es mejor defenderla sin nombrarla. Ahora tuito es mejor más que lo nuestro. Tener un flete criollo hasta es desgracia. Tiene que venir sangre de otras tierras para que sea más fina y codiciada. Las más lindas morenas de mis pagos, que solo venden por amor sus gracias, dicen que allá, para homenajear a ricos, servirían y a gatas. Que los trabajadores de mi tierra, chupadores y maulas, van a agachar el lomo a los extranjes en cualquier topada. Ansine ser, cuando las bravas hablen y se reviente el pororó de las balas, no han de ser parejeros de otra sangre los que cinchen cañones para ser patria. Cuando el cachorro malherido y lejos se bañe en sangre gaucha, la perra cimarrona de mis pagos, la mujer de mi raza, cortando campos retará fusiles, se reirá en la metralla para llegar a la cría agonizante y con su propia sangre amamantarla. Cuando la diana enloquecida llame y los acomodados salven su plata, el mal trabajador de nuestras tierras, el chupador y el maula, así como ahora cae a los bolichos, caerá a las filas pa' empuñar la lanza. Faltaba más que un sacacuentas mugre nos viniera a vender como a sus vacas.
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4: Es la hora 8:30 minutos.
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5: Resumen semanal de noticias. Se realizó el cierre del mes del autismo con la Mateada Azul. La misma tuvo lugar en el anfiteatro de calle 12 y 1 del Ensanche Sur, donde hubo actividades lúdicas, deportivas y culturales. El municipio avanza con la pavimentación de las calles en los barrios. Se hormigonó la calle 25 en el tramo comprendido entre la calle 2 y la 6 del barrio judicial y la doble cero entre las calles 7 y 9 del Reserva Este. En un clima de emoción y compañerismo, los adultos mayores participaron de una jornada especial en la que celebraron los cumpleaños de quienes forman parte de las distintas actividades impulsadas por el área municipal. La Secretaría de Cultura y Educación Ciudadana llevó adelante nuevas jornadas de lectura en el comedor y merendero del barrio Puerta del Sol y la escuela número 330 del barrio Matadero. Se lanzó el programa Mi Primera Licencia, una propuesta educativa destinada a estudiantes mayores de 16 años que se encuentran cursando el nivel secundario, con el objetivo de promover la educación vial, la prevención de siniestros y la formación de futuros conductores responsables.
6: Municipalidad de Presidente.

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1: No te muevas de ahí. Enseguida regresamos con más de tus pedidos. 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
2: Estamos de vuelta. Retomamos con tus pedidos musicales. 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
4: Nuevo cantar de la canción de siempre.
5: 5 de mayo,
4: Lanús, Buenos Aires, nace Edith Rossetti.
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4: Joven cantora de larga trayectoria.
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4: Editó los discos Alpacaspi, Al pie del viento, La pampa es un viejo mar, Cuando me cantes y Edith Rossetti canta a Edgar Morisoli. Compartió camino y escenarios con Melania Pérez, Rally Barrio Nuevo, Nacha Roldán, el dúo Coplanacu, Carlos Di Fulvio y Delfor Sombra, entre otros artistas.
5: 5 de mayo,
4: Lanús, Buenos Aires, nace Edith Rossetti.
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Así es. Vamos a contarle un casito. ¿Ha visto cuando uno anda en el campo? Siempre hay un pendenciero que le gusta pelear con cualquiera. Había un petizo ahí, che. Como trompo, cucarro. Y a todo. A todo quería pelear. Para colmo llega un grandote, che, así como Manol. Querido, con morta de boche, morta de los brazos. Y estaba él con ganas de pelear. Y se pone el hombre a tomar en el mostrador y se le arrima. Él se llamaba Shippy también. Shippy. Se le acomoda al costado del hombre y le dice: yo calculo que si le meto un seco, le voy a destornillar el cogote. Nada, el tipo calmo, el grandote. Se pasa, le da la espalda, se pasa por el otro lado, se le pone de frente. Yo calculo, dice, que te mete un seco, te voy a hacer conversar con la muerte. Mierda, chido, y el tipo ya entró en calor. Se le acomoda el otro lado. Yo calculo, dicho, y le acomodo un mano abierta. Tabla del cogote, mama el oído. ¿Qué lo ha hecho? Revolca y se le ha ido encima. Y lo agarró el cohete y dice: ¿y ahora qué calcula? Que no calculan para la mierda. Bueno, ahora ustedes han visto que llegan las elecciones. Este ya es un tema como para despedirnos ya. Les agradezco a todos los santiagueños, a todos los argentinos que han comprado mi cassette. Que gracias a la gente de Pensilvania, todas esas partes. Agradecido porque gracias a toda esa gente soy lo que soy. Bueno.

¿Cómo la vienen pasando hasta ahí? ¿Venimos bien? Tenemos una más y es de Destino San Javier, así que me encanta. Se llama Justo Ahora. Quédate que ya volvemos con más.

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2: Para muchos un día complicado, para nosotros el mejor de todos, la pasamos genial. Hasta aquí esta edición del día martes. Te esperamos mañana ya a mitad de semana con mucho más de tus canciones preferidas. Chau, chau.

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2: Es la hora 9:02.
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5: Hay una pelea de fondo entre el grupo de Santiago Caputo y el de Karina Milei, que tiene a los primos Menem. Se mezcla una disputa por espacios de poder, por negocios, por plata, que en este caso se manifiesta en las redes sociales, señaló Martín Rodríguez Yebra, analista político.
6: Sí, hay una pelea de fondo, evidentemente, entre sectores Santiago Caputo, entre Santiago Caputo como líder referente de ese grupo que viene de fuera, si querés, de la estructura de la política tradicional, y el sector de Karina Milei, pero que tiene a los primos Menem como grandes protagonistas, en lo que se mezcla una disputa por espacio de poder, por negocios, por plata, básicamente, como pasa en casi todos los gobiernos cuando hay una interna. Hay una discusión de poder, que en este caso se manifiesta en el espacio de convivencia más habitual de este grupo que viene de fuera de la política, que son las redes sociales.

0: internacionales.
1: Irán reabre el acceso internacional a Internet, según informan medios estatales. Según informaron las agencias de noticias iraníes, el decreto destinado a restablecer el acceso a Internet a su estado anterior a enero fue comunicado al Ministerio de Comunicaciones por el presidente. La mayoría de los iraníes no han podido acceder a Internet durante 87 días, según informó el lunes el Observatorio de Internet NetBlocks. Irán comenzó a restringir el acceso a Internet a finales de diciembre de 2025, según NetBlocks y otros grupos de monitoreo, tras manifestaciones masivas contra el gobierno, impulsadas inicialmente por el aumento vertiginoso de la inflación, el colapso de la moneda y una crisis económica cada vez más profunda. Informó Martín Burguet.
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3: Un día como hoy, 26 de mayo, pero de 1947, nació la CIA, Agencia Central de Inteligencia Norteamericana. Esta organización fue concebida por John Foster, quien era en aquel momento secretario de Estado. La CIA, desde su sede en Washington, ha sido varias veces acusada de inferir en asuntos de otros países, pero muy pocas veces se ha podido probar su real influencia internacional.

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1: Bienvenidos, bienvenidas, aquí estamos una vez más dando el presente y poniendo en marcha nuestro espacio de cada día, aquí en la radio, turismo de Argentina, turismo del mundo, mucha cuestión que te hace poner en contexto un poco cómo está el turismo hoy día. Nosotros desde la radio nos acercamos a vos para acompañarte con ingredientes lindos, como la música que seleccionamos, que espero que te guste, pero también con distintas voces de protagonistas que nos interesan, ¿no? Que cada uno tenga su lugar de expresión para que nos cuenten cómo es su trabajo, qué están haciendo, cómo se organizan, el inicio de temporadas, cuando se acercan las fiestas que cada provincia tiene, que son tan lindas, poder conocerlas con tanta expectativa, con tanto amor que trabajan, y fundamentalmente esto, ¿no? La pasión que cada uno pone desde su lugar de trabajo para que cuando vos elegís ir a visitarlos, pasar días de descanso, tener vacaciones en esos destinos, esa gente tenés que saber que tiene mucha expectativa con tu visita y quieren recibirte de la mejor manera. Así que bueno, un poquito por acá va nuestra propuesta en este día y vamos a comenzar de esta manera.

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1: Compartimos el aire de la radio, estamos juntos en ¿A dónde nos vamos? Nuestra propuesta aquí en la radio y bueno, estamos recorriendo de alguna manera lo que tiene que ver con turismo, con escapadas, con tiempo libre y vinimos hablando de un emprendimiento muy interesante, lo hicimos ayer y hoy queremos cerrar ya el tema y espero que bueno hayas escuchado la nota de ayer, si no lo pudiste hacer, te contamos que veníamos escuchando una historia de emprendedores que decidieron en la provincia de Buenos Aires, específicamente en Campana, desarrollar un emprendimiento que tiene que ver con el enoturismo, con una bodega. Estamos hablando de Gamboa, viñas y bodega. Y allí, en este gran lugar que tiene la provincia de Buenos Aires, están desarrollando este emprendimiento, donde se producen vinos, donde hay un restaurante muy interesante y donde hay muchos proyectos para seguir creciendo en una propuesta que tiene que ver con el enoturismo, esto que nos permite de alguna manera pasar un día entero visitando bodega, viendo la producción de los vinos, aprendiendo, disfrutando de la gastronomía, porque allí funciona un restaurante realmente interesante. Bueno, muchas cosas interesantes que Eduardo Gamboa nos empezó a contar ayer y hoy queremos continuar y lo hacemos de esta manera.
2: Por ahora solamente estamos comercializando en nuestro restaurante, es decir, la gente sí puede comprar una botella de los vinos de Gamboa en nuestro restaurante. Cuando bueno están haciendo la experiencia, después al final se les ofrece distintos vinos nuestros de los que hay de Campana y también los mendocinos, pero es el único lugar donde hoy estamos comercializando. Como te dije, bueno, nosotros empezamos, digamos, la elaboración de vino lo empezamos recién hace un año y medio los de Campana y el restaurante lo abrimos recién en marzo, entonces hoy en día, por ahora, solo estamos dando el maridaje y la venta de vinos en nuestro restaurante. Probablemente el año que viene se pueda encontrar en distintas vinotecas de la Ciudad de Buenos Aires, pero bueno, en este momento solamente por el restaurante. Uno de los pasos que hicimos, que fue hace unos meses y va con el tema de la calidad de lo que estamos ofreciendo, es al equipo enológico se sumó Gaby Celeste, que Gaby Celeste es una enóloga muy reconocida, trabajó por más de 20 años con Michel Roland, y ella se sumó al equipo justamente con la búsqueda, digamos, de sacar la mejor identidad y los mejores vinos de la zona de Campana. Así que por más que nuestro emprendimiento es chiquito, en cada una de las cosas que hacemos buscamos siempre lo mejor. El siguiente paso que vamos a hacer es, nosotros hoy en día estamos vinificando en un galpón, mejorado pero no deja de ser un galpón, es construir el edificio de la bodega, una linda bodega que se pueda visitar, que se pueda hacer una degustación, que se pueda hacer un evento. Así que ya tenemos el diseño del arquitecto, este año comenzar con el edificio de la bodega. Y después las otras dos cosas que vamos a empezar es algo que nosotros le denominamos Inmersión Gamboa, que fundamentalmente van a ser pequeños cursos y talleres, pero donde en los que vengan, en vez de ser el curso clásico donde uno degusta, etcétera, donde uno de alguna manera es espectador, donde la gente va a tener que meter la mano. Es decir, vamos a hacer uno de winemaker, donde se va a hacer vino de alguna manera con la uva que tengamos, vamos a hacer ejercicios de poda, vamos a mostrar cómo se planta, vamos a mostrar cómo se hace un vermú, pero básicamente la gente lo va a hacer, no solamente la de ver, sino participar. Por eso le pusimos inmersión. Y la otra cosa que vamos a estar lanzando va a ser la posibilidad que la gente que quiera tener su espacio, su finca, pueda tenerlo en Gamboa, que bueno, eso va a ser un proyecto más importante. Pero bueno, el día de mañana las personas que quieran tener sus cantidades de vides, sus botellas por año, tener su barrica, su vino, su etiqueta, etcétera, lo van a poder tener en Gamboa, que por suerte nosotros estamos ahí muy cerca de Capital. Y participar de todas las actividades, una de las cosas que a mí todavía más me gusta, digamos, del proyecto es en cada paso del vino estar en las distintas etapas, que eso también es una conexión muy muy linda y que bueno, después de la pandemia uno también lo valora cada vez más, ¿no? Ver cuando se planta, qué pasa con la planta cuando se poda, porque cuando se poda como vos sabés, se pueda para este año, pero también para el año que viene. Digamos, es súper importante en el proceso. Cuando empieza a crecer la planta, después, bueno, la vendimia, después la elaboración del vino, todo el proceso que va llevando el vino a la barrica. Bueno, son cosas que quienes nos gusta esto, lo disfrutamos mucho. Mira, nosotros tenemos el equipo, por un lado, enológico, que está el ingeniero Enrique Mirazo, que es uruguayo, Gaby Celeste, que está a cargo con Gerardo Pereira de equipo enológico. Después, en el campo, tenemos a Mónica Canela, que está a cargo de todo el equipo de los trabajos que hay que hacer ahí en el viñedo, con un equipo de 5 o 6 personas. Y después, en el restaurante, que está Edward Holloway a cargo de la experiencia, con Ana Paula, que es la gerenta del restaurante. También tenemos unas 5 o 6 personas que están a cargo del restaurante. Ahí, por un lado, pueden entrar a nuestro Instagram, que es @bodegamboa. Ahí está el teléfono donde pueden escribirnos para pedirnos el menú y hacer la reserva. Por otro lado, ahí también, cuando hacen las reservas, le mandan el mapa, de alguna manera, cómo llegar. También lo pueden buscar en Google Maps, ponen Gamboa Viñas y Bodega, o Bodega Gamboa, y le va a salir cómo llegar a la bodega. De todas maneras, es muy sencillo, saliendo de la ruta 9, nosotros estamos ahí a unos metros, antes de, digamos, pegado a lo que es Sofitel Cardales, y bueno, vamos a estar abiertos de miércoles a domingos al mediodía, y feriados todos los días.
1: Estamos en A Dónde Nos Vamos, estamos juntos en la radio. Gracias por estar allí, gracias por acompañarnos, y vamos a ir descubriendo, como siempre lo hacemos, porque dedicamos un tiempo para descubrir destinos, lugares, quizás ya los conozcas, pero están catalogados dentro de los destinos turísticos emergentes, aquellos que no son tan conocidos, pero que están haciendo una fuerte apuesta y un gran trabajo para posicionarse dentro del abanico de alternativas que uno tiene para pasar vacaciones. Córdoba, bueno, es una provincia que siempre nos ofrece grandes plazas turísticas, las conocidas, Carlos Paz, Calamuchita, Los Valles, Tras la Sierra. En este caso nos instalamos en Serizuela, un lugar donde hay termas, pero bueno, vamos a escuchar mejor al intendente de esta localidad, y es Ricardo Martín, que nos cuenta dónde está Serizuela y qué tiene para ofrecernos a nosotros a la hora de elegirlos como destino turístico.
3: Y tratando de mostrar, como bien decías vos, nuestro destino turístico también. Somos un nuevo destino turístico dentro de la provincia de Córdoba. Tenemos sierras, tenemos bellos paisajes, salinas, y tenemos una frutillita del postre para nosotros, que es una bendición, que son las termas del Quicho. Y eso es lo que venimos a promocionar hoy, ¿no? Sí, como bien decís vos, un turismo emergente, una localidad emergente en cuanto al turismo, y lo que queremos es eso, incluirnos dentro del calendario y el circuito turístico de Córdoba, ¿no? Que tiene distintos valles turísticos, y estamos trabajando regionalmente con otros intendentes también para crear el cuarto valle turístico, tener el Valle Tras la Sierra, Valle Calemuchita, y queremos que se cree el Valle del Noroeste, así que en eso estamos trabajando también. Con esto, con otras localidades que tienen ríos, montañas, y nosotros tenemos las termas, así que estamos trabajando en eso y tratando de hacernos conocer. Bueno, seguramente para ustedes tiene mucha referencia con Capilla del Monte. Bien, Capilla del Monte, nosotros estamos a 100 kilómetros de Capilla del Monte, cerquita. Sobre la ruta 38, quien va hacia La Rioja, está Serrezuela. Estamos a 18 kilómetros del límite con La Rioja, y llegas desde Capilla del Monte sobre la ruta 38, te encontrás con el pueblo, y desde la localidad a 20 kilómetros más, en un camino de tierra, están las termas. Las termas, es importante que lo sepan, son unas termas particulares porque son termas rurales, son termas de campo. Está entrada en el medio del campo, un paisaje natural 100%. Es importante que sepan esto, no es un spa 5 estrellas, sino es una terma rural donde hemos hecho mejoras, hemos hecho una pileta, hemos trabajado en lo que son baños, asadores. Es algo rústico, ¿no? Es algo distinto. Ahí vos tenés una paz. Mira, hay gente que se va un día y se queda 10 días. llega un motorhome, una carpita, una casa rodante y nada, es la comunión con el paisaje y con la naturaleza fundamentalmente, ¿no? Y ahí, bueno, acompañado de buena gastronomía. Bueno, buena gastronomía para nosotros que tenemos allá el producto icónico que es el cabrito es por excelencia. Nuestros productores son productores de cabra y cabrito, ¿no? Y leche de cabra y queso de cabra. Entonces tenés el cabrito en distintas formas de preparar, cabrito asado, cabrito al disco, chanfaina, que se llama, que es una es como un guiso de cabrito, bueno, empanada, chorizo, en sus distintas preparaciones el cabrito nosotros lo trabajamos. Y trabajamos también con un grupo de artesanos que, bueno, hacen todo lo que es artesanías regionales, ¿no? En las termas, propiamente dicho, no hay alojamiento más allá del que lleva su motorhome o su carpa. En la localidad sí. Hay alojamientos en la localidad, ¿no? Entonces vos podés ir a las termas y alojarte en el pueblo. Y lo importante es que estamos trabajando un conjunto de acciones. Esto que te decía, la gastronomía, por ejemplo, cabalgatas y también espectáculos folclóricos y eventos, festivales, para que el turista que vaya y disfrute de las termas también pueda tener los fines de semana espectáculos folclóricos y eventos artísticos para que pueda disfrutar de eso, ¿no? Hay una página que se llama Cerresuelas Turístico, que es en el Facebook, y si no, está la página web, que es municipalidadcerresuela.gov.ar, que pueden contactarse ahí, ¿no?

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1: Compartimos el aire de la radio, esto es ¿A dónde nos vamos? Nos vamos siempre a lugares, a destinos, y esta semana dijimos que íbamos a estar enfocados un poco en propuestas que tienen que ver con lo internacional, también recorridas de lugares, y vamos a abrir un poquito el juego también cruzando la frontera, porque viajar justamente nos invita a soñar y a recorrer lugares y a proyectar, ¿eh?, a aquellos lugares a los que quisiéramos llegar, a conocer, a disfrutar. Y en este caso nos enfocamos en hoteles que tienen que ver con el Caribe, ¿eh? Hoteles realmente

importantísimos, cadenas hoteleras destacadas que tienen presencia en México, en Jamaica y en República Dominicana, por ejemplo. Si decimos estos destinos, hablamos de Bahía Príncipe. Muchas propuestas, un gran trabajo de esta cadena de hoteles de lujo y que tiene distinta tipología de hoteles para ofrecernos a nosotros los turistas. En Argentina trabaja el señor Gustavo Mesa del Grupo Piñero, con quien hablamos y bueno, nos hizo

0: a grupos familiares, otros que son destinados simplemente para adultos, pero bueno, es una gran propuesta, una de las cadenas hoteleras más prestigiosas, por supuesto. Así que Gustavo nos contaba esto en la nota que compartimos con ustedes hoy.
1: Hola, ¿qué tal? La verdad es que tenemos muchas novedades, estamos muy contentos de iniciar un proceso y un programa de remodelación en todos los destinos de Caribe, que de cara a final de año vamos a tener muchos hoteles remodelados, refaccionados y con un montón de cosas para compartir con nuestros huéspedes, que nos va a hacer tener aún un mejor producto del que ya tiene Bahía Príncipe. Tenemos tres destinos en Caribe, que son República Dominicana, México en la Riviera Maya y Jamaica, y en todos esos destinos vamos a tener novedades. Empezando por nuestro principal destino y donde va a haber incluso mayor cantidad de obras, va a ser en República Dominicana. Ahí vamos a estar haciendo una remodelación integral de nuestro hotel Bahía Príncipe Luxury Esmeralda, un hotel de categoría luxury, de familias, y que es un producto muy demandado en toda Latinoamérica porque está dentro de nuestra gama alta de marcas, en la marca luxury, y un producto familiar, que para el producto de viajes con padres y niños, realmente al tener parque acuático propio y todo un sinfín de actividades para este producto, hace un hotel muy muy apetecible para el segmento familia. Este hotel está siendo ya desde este momento remodelado y va a estar en obra hasta noviembre de este año, con lo cual hacia la temporada alta del 24 va a estar nuevo en su totalidad. Habitaciones, áreas comunes, restaurantes, realmente es una obra, como digo, integral, por eso se cierra en su totalidad y lo vamos a reabrir de cara a la alta del 24. Otras dos obras muy esperadas son la remodelación, en este caso sectorizada, de nuestros dos hoteles Grand, Bahía Príncipe Grand Punta Cana y Bahía Príncipe Grand Bávaro, que son los dos hoteles más vendidos en la Argentina y en general en Latinoamérica, sobre todo el Bávaro. Estos hoteles, dada la importancia y el peso específico que tienen en nuestra comercialización, no los podemos cerrar en su totalidad, por eso van a ser remodelados por partes, en sectores, pero sí va a tener una apuesta muy grande por lo que es el área de piscina, toda la parte de piscina principal, snack, restaurantes y un sector de habitaciones de ambos hoteles que también va a estar remodelado, que complementa la obra de áreas comunes. El resto del hotel va a seguir operativo, tendrán igualmente piscinas habilitadas, tendrán por supuesto habitaciones que seguiremos vendiendo y todo tipo de servicios que se brindan en el hotel, pero una parte estará abocada y de la misma manera que la Esmeralda tendrá su apertura de cara a la temporada de alta del año que viene. Igualmente a finales de este año ya estará abierto. El Bahía Príncipe de Fantasía Punta Cana, hotel familiar por excelencia y súper demandado por nuestro mercado, en el sentido de que tiene un atractivo en sí mismo, que es esa magia que uno descubre con las historias que tiene el hotel, los castillos, los equipos de animación. Ideal para recomendar a ese público que dice, ¿a qué hotel voy con niños? Al Fantasía, sin duda. También el Ámbar, ¿no? El Bahía Príncipe Luxury Ámbar, en nuestro segmento lujo solo adultos, realmente un hotel también remodelado hace apenas 2 o 3 años y está nuevo, así que realmente muy recomendable para ese segmento. Y una novedad que incluso no lo es en sí como hotel, porque ya lo trabajamos durante un tiempo en estos mercados, es el Bahía Príncipe Gran Turquesa, que reabre justamente post pandemia, pero para complementar la falta de habitaciones de los hoteles Grand Punta Cana y Grand Bávaro, que van a estar abocados a la remodelación. Con lo cual abrimos a partir de ahora el Bahía Príncipe Gran Turquesa con una relación precio-calidad excelente, o sea que va a complementar la oferta de hoteles Grand en el destino Punta Cana. El Aquamarine es el otro hotel que nos queda por destacar en Punta Cana, un hotel que está teniendo una muy buena aceptación, ya que es un hotel Grand, pero con el concepto solo adultos. Así que va a tener una característica de un perfil de hotel para aquellas personas que busquen descansar con amigos o con su pareja, pero a una tarifa muy acomodada y muy competitiva, ya que integra nuestros hoteles de categoría Grand. Así que

0: Estamos cerrando esta edición de ¿A dónde nos vamos? Es un placer estar aquí acompañándote en estos 30 minutos. Le damos continuidad a lo que viene dándote la radio, esta frecuencia, esta radio, esta tu radio a lo largo del día. Quédate porque todavía quedan cosas muy, muy lindas e interesantes para escuchar. Esta radio te hace compañía y nosotros tomamos media hora para enfocarnos en lo que tiene que ver con viajes y turismo. Gracias por estar ahí. Dios mediante, nos reencontramos mañana. Chau, chau.
1: 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Se realizó el cierre del mes del autismo con la Mateada Azul. La misma tuvo lugar en el anfiteatro de calle 12 y 1 del Ensanche Sur, donde hubo actividades lúdicas, deportivas y culturales. El municipio avanza con la pavimentación de las calles en los barrios. Se hormigonó la calle 25 en el tramo comprendido entre la calle 2 y la 6 del barrio judicial y la doble cero entre las calles 7 y 9 del Reserva Este. En un clima de emoción y compañerismo, los adultos mayores participaron de una jornada especial en la que celebraron los cumpleaños de quienes forman parte de las distintas actividades impulsadas por el área municipal. La Secretaría de Cultura y Educación Ciudadana llevó adelante nuevas jornadas de lectura en el comedor y merendero del barrio Puerta del Sol y la escuela número 330 del barrio Matadero. Se lanzó el programa Mi Primera Licencia, una propuesta educativa destinada a estudiantes mayores de 16 años que se encuentran cursando el nivel secundario con el objetivo de promover la educación vial, la prevención de siniestros y la formación de futuros conductores responsables.
2: Municipalidad de Presidencia Roque Sáenz Peña.
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2: Ahora recibimos a Bob Sinclair, War, How Long.

0: Es la hora 9:46.
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0: Es la hora 10.
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2: Economía.
3: La economía rebotó 3,5% mensual en marzo y revirtió las caídas del primer bimestre. Ayer, el organismo informó que el estimador mensual de actividad económica trepó 3,5% mensual en el tercer mes del año, luego de haber caído 2,7% en febrero y 0,2% en enero. De este modo, en el acumulado del primer trimestre, el MAE fue del 1,7% superior al del mismo periodo del año pasado. Asimismo, respecto del trimestre previo, la economía avanzó 0,3%. Desde la consultora Equilibra resaltaron que dicha mejora fue liderada por las actividades primarias, que crecieron 6,2%, mientras que las no primarias, excluyendo impuestos netos de subsidios, mejoraron 0,2%, aunque continúan en niveles similares a los de principios de 2025.

0: Información general.
1: Afirman que el Papa visitaría Uruguay en noviembre y podría incluir a la Argentina en el viaje. Según el comunicado oficial de la CEU, el viaje del líder de la Iglesia Católica retomaría el contacto con los fieles del Cono Sur después de muchos años sin representación oficial en toda la región. La última vez el Papa Francisco estuvo en Panamá en enero de 2019 para presidir la Jornada Mundial de la Juventud. Ante las consultas recibidas sobre la posible visita del Papa León XIV a nuestro país, la Conferencia Episcopal del Uruguay desea compartir con el pueblo uruguayo que se viene avanzando con esperanza en su concreción, señala el escrito y agrega, existe una alta probabilidad de que el Santo Padre visite Uruguay. Al día de hoy no contamos aún con una fecha definida. Informó Martín Burgué.
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3: Un día como hoy, 26 de mayo, pero de 1947, nació la CIA, Agencia Central de Inteligencia Norteamericana. Esta organización fue concebida por John Foster, quien era en aquel momento secretario de Estado. La CIA, desde su sede en Washington, ha sido varias veces acusada de inferir en asuntos de otros países, pero muy pocas veces se ha podido probar su real influencia internacional.
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5: Todo pasa, menos las ganas de tomar un mate. 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Hoy es martes y así te doy la bienvenida a este programa. Música y las historias del mate van a sonar a partir de ahora en el aire de la radio.
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1: En los tiempos que corren, el estrés y la ansiedad son una batalla diaria para muchas personas. Para combatirla, se pueden incluir algunas hierbas relajantes en el mate. Estamos hablando de tilo, manzanilla, pasiflora y valeriana. Seguramente alguna utilizas para acompañar el mate. Síguenos en nuestras redes sociales. Suenan ahora Natalie Pérez y Coti haciendo Quisiera.

El mate es una tradición argentina que ya trascendió fronteras y se convirtió en parte de la cotidianidad en hogares de más de 50 países. ¿Sabías que entre los 10 países más importantes donde se disfruta el mate se encuentra Siria, Líbano, Alemania, España, Francia, Polonia, Estados Unidos, Chile, México y Canadá? Y a partir de este año, el mate argentino logró abrirse paso en el mercado de India, expandiendo aún mucho más la presencia global. 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

¿Vos sabés que hace poco se viralizó en las redes sociales la propuesta de un emprendimiento de Chipá? Escucha bien. Fue creada por la cuenta de Instagram de Chipá Correntino, que se encuentra en Villa María, Córdoba. ¿Cuál es la idea? Reemplazar el recipiente del mate por un chipá cortado por la mitad, así como lo escuchás. Para algunos fue una idea brillante, mientras que para la gran mayoría resultó ser una aberración a la cultura popular. ¿Y vos? ¿Qué opinás? ¿Te animarías mientras estás tomando mate? ¿Cortas un pedacito y te comes un chipá? Bueno, contame en nuestras redes sociales. Estamos en el Instagram como Música y Mates Radio, nuestro Facebook Música y Mates. Seguimos con buena música. Llega Soda Stereo, Sobredosis de TV.

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0: Y la vida es como un mate, todo está en cómo lo prepares, pero sobre todo en cómo lo tomes. ¿Y vos, cómo lo preferís tomar? ¿Amargo? Un clásico, ¿no? ¿Dulce? ¿Con edulcorante? Bueno, contame en nuestras redes sociales. Estamos en el Instagram, Música y Mates Radio, nuestro Facebook, allí estamos como Música y Mates.
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1: Es la hora 10. 31 minutos.
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4: Se realizó el cierre del mes del autismo con la Mateada Azul. La misma tuvo lugar en el anfiteatro de calle 12 y 1 del Ensanche Sur, donde hubo actividades lúdicas, deportivas y culturales. El municipio avanza con la pavimentación de las calles en los barrios. Se hormigonó la calle 25 en el tramo comprendido entre la calle 2 y la 6 del barrio judicial y la doble cero entre las calles 7 y 9 del Reserva Este. En un clima de emoción y compañerismo, los adultos mayores participaron de una jornada especial en la que celebraron los cumpleaños de quienes forman parte de las distintas actividades impulsadas por el área municipal. 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Se lanzó el programa Mi Primera Licencia, una propuesta educativa destinada a estudiantes mayores de 16 años que se encuentran cursando el nivel secundario con el objetivo de promover la educación vial, la prevención de siniestros y la formación de futuros conductores responsables.
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¿Cuáles son los beneficios de la yerba mate orgánica? Contiene menos químicos, previene problemas en el sistema digestivo, también previene afecciones de las vías urinarias y es más nutritiva. ¿Lo sabías? Bueno, contame en nuestras redes sociales. Vos sabés, nos encontrás en el Instagram como Música y Mates Radio, nuestro Facebook Música y Mates. Ahora recibimos a Marcela Morelos con su dulce voz, La Historia Sin Final.

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1: ¿Sabías que existen distintos hoteles de Argentina que ofrecen a sus huéspedes de procedencia europea o asiática catas guiadas de mate? Bueno, contame en nuestras redes sociales. Tenemos que ir nosotros también. Nuestro Facebook es Música y Mates, nuestro Instagram Música y Mates Radio. Seguimos adelante con buena música. Escuchamos ahora a los Vándalos Chinos, Isla.

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¿Qué hay para hoy? Agradecer, sonreír, abrazar, continuar y, claro, disfrutar de unos ricos mates junto a la compañía de música y mates por la ruta de la yerba mate. Ahora recibimos a Diego Torres y Rubén Blades. Hoy es domingo.

0: Y así llegamos al final de Música y Mates por la Ruta de la Yerba Mate. 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Mañana te esperamos para seguir disfrutando. Besos, chao.
1: 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Es la hora 11:04.
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0: Deportes.
1: Claudia Sheinbaum confirmó que México alojará al plantel de Irán en el Mundial. Sheinbaum brindó una conferencia de prensa en la que expuso que su administración gestiona para alojar al plantel iraní durante el torneo. Estados Unidos no quiere que la selección iraní se quede a pernoctar en Estados Unidos, entonces nos preguntaron si pueden pernoctar en México. Dijimos que sí, no tenemos ningún problema. Entonces están buscando que la sede sea en Tijuana para que ellos puedan pernoctar y viajar a los partidos que se van a desarrollar en Estados Unidos. No tenemos por qué negar la posibilidad de que se queden en México, agregó en esta línea.
0: Política.
1: Máximo Kirchner acusó a Mauricio Macri de perseguir a Cristina Kirchner y lo desafió a postularse en 2027. Máximo Kirchner acusó a Mauricio Macri de extorsionar al presidente Javier Milei y lo desafió a postularse como candidato a presidente 2027. La declaración se realizó a través de una publicación en la cuenta de Instagram del diputado nacional bajo el título Todos los días son de la patria. En el mensaje afirmó: tenerla presa a Cristina y extorsionar al actual presidente no te va a servir, Macri. El referente de la Cámpora interpretó las recientes declaraciones de Macri como una afirmación de que durante su gobierno se organizó una persecución judicial contra la expresidenta desde la Casa Rosada. Informó Martín Burgué.
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3: Un día como hoy, 26 de mayo, pero de 1947, nació la CIA, Agencia Central de Inteligencia Norteamericana. Esta organización fue concebida por John Foster, quien era en aquel momento secretario de Estado. La CIA, desde su sede en Washington, ha sido varias veces acusada de inferir en asuntos de otros países, pero muy pocas veces se ha podido probar su real influencia internacional.

0: Hola, bienvenidos. ¿Cómo les va? Esto es Portal Argentina, tu otra manera de viajar. No lo puedo creer, ya estamos en martes 5 del 5. Hoy se abre un nuevo portal, dicen, pero siempre argentino.
1: Mundial.
0: Claro.
1: Hay que creer en los nuevos comienzos, en las aperturas de portales.
0: Sí, hay que, no sé si hay que creer.
1: Y bueno, es que la esperanza es el último que se pierde.
0: Sí, bueno, vamos todos para adelante. Bienvenidos a la radio. Le quiero mandar un fuerte abrazo a un ex jefe que me enteré que está por ahí, que lo están presionando para que se tire de candidato. Me sorprendió. Un fuerte abrazo para el señor Daniel Haddad, chapo. Y felicitaciones por el doctorado honoris causa que le fue entregado en la Universidad de La Matanza hace poquito tiempo.
1: ¿La Matanza avanza?
0: Mandamos un abrazo grande. Ahí también estamos en FM Imaginaria, entre otras emisoras, ¿no? Muchísimas radios a lo largo de todo el país. En Ramos Mejía, por ejemplo, nos escuchás a través de Imaginaria todos los días. Ya estamos mejor de la garganta. Bueno, vamos despacito ahí avanzando. Bueno, Romina Fasani, ¿cómo viene todo?
1: Muy bien, acá leyendo los mensajes que llegan al 11, 25, 20, 60, 40, que son muchísimos.
0: Muchísimos, mucha gente que se comunicó. Nos sorprende la cantidad de gente y de amigos que se comunican, que nos dicen, por ejemplo, tenemos amigos que nos escuchan y dicen: yo te paso el teléfono de los chicos que están cosechando el azafrán en Trevelli porque son vecinos míos. Impresionante.
1: ¿Viste? Y bueno, en los próximos días tendremos nota con
0: son
1: ellos.
0: Son unos genios, gracias.
1: Le agradecemos a Marcelo de 25 de Mayo, provincia de Buenos Aires, que nos compartió. Dice: miren chicos, ayer hablamos de las palabras mensajeras que nos habían pedido repetir la nota,
0: hoy
1: que vamos
0: nota.
1: A pasar hoy.
0: Sí.
1: Y nos manda una suelta de palabras mensajeras.
0: Qué
1: y
0: guay.
1: Nos cuenta que en 25 de mayo hay una persona que tiene palomas mensajeras y que hace unos años hizo una suelta.
0: Mira vos, bueno, impresionante.
1: Gracias por estar del otro lado.
0: Sorprende. Y está bueno que esto pase también y que no se pierdan esas costumbres, ¿no? Más allá de que alguna paloma de plaza a veces justo vas caminando y te cae, ¿no? Y vos decís, no la
1: dicen
0: quiero.
1: Que suerte también.
0: Dicen que suerte.
1: Es como cuando uno pisa un,
0: claro,
1: un regalito perruno.
0: Sí, quiero felicitar a Pelusa y a toda la gente de Olivoy Solidario. Fue impresionante todo lo que hicieron en la Feria del Libro, como siempre. Siempre del lado de la gente, siempre ahí acompañando a los que más necesitan. Han hecho un récord increíble, una gran cantidad de kits. Así que gracias a todos los que pasaron también y que escuchan el programa. Algunos mensajes recibimos de gente que nos ha escuchado y que pasaron por el pabellón Ocre de La Rural, ahí con la gente de All Boys Solidario. Vamos todavía. Agradezco a toda la gente de Neuquén que me invitaron y voy a estar ahí en el 19º Congreso Argentino de Turismo Religioso que se va a realizar en Junín de los Andes. Vamos a tener mucho material desde ahí,
1: Muy bien.
0: Y a los va a estar bueno. Gracias, Santiago Cano. Muchas gracias.
1: Espero que nos traiga chocolatitos, ¿no?
0: ¿Quiere que le traigan chocolates? De Junín de los Andes podemos traer muchas cosas. Hay un montón de cosas, de actividades, de destinos turísticos. Pasa que me voy un día y vuelvo al día siguiente. Va a ser
1: eso,
0: medio
1: traiga chocolatito.
0: Está bien, bueno, traigo chocolate. Uy, lo que sonaba esto, ¿se acuerda? Tantos años atrás.
1: Pero a mí no me gusta esto, a mí me gusta el marro.
0: Claro, usted quería chocolate, yo le traje chocolate, ¿no?
1: No, pero
0: claro.
1: Una cajita.
0: Mayonesa póngase, de chocolate.
1: Póngase las pilas, estamos, ¿no?, en el mes de mi cumpleaños.
0: O sea, sí, falta nada. Y sí, le tendría que traer
1: un chocolate en rama.
0: Sí, le mandamos un beso muy grande a nuestra hija, Sofía, que nos escucha desde Villa de Merlo, está estudiando allá. En realidad es de carpintería, nos escucha por la radio de carpintería. También en la radio de Villa de Merlo, en todos lados, es impresionante. En Papagayos también estábamos, ahí todo cerquita. Hay una gran cantidad de emisoras en todo el valle, las sierras de los Comechingones, una al lado de otra. Estamos realmente muy contentos y gracias a todos por emitirnos. Y Sofía nos decía si le guardamos algún After Eight. Yo justo había traído una vez del Free Shop, ¿se acuerda del After Eight? Pobrecita, que no nos mate, pero esos chocolates de rellenos de menta, Sofi, perdón, fuera. Hoy vamos a escuchar algunos temas de Unplugged.
1: ¿Está desenchufado hoy, Garone?
0: Nos desenchufamos. Esto es de Confort y Música para Volar, que fue el Unplugged de Soda Stereo. Si mal no recuerdo, se grabó en Estados Unidos. Y este tema era así, medio... que creaba un clima especial, ¿se acuerdan? Mirá. Uy, por favor. Te invito a viajar con nosotros, con esta música, por todo el país.

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0: desde su MTV Unplugged. Pensar que todavía existía MTV en aquel momento, ya no existe más. Igual hay algún canal que repite por ahí algo, pero no, pero solo videos, ya no tienen más producción.
1: Está Quiero Música, pero hay algunos, pero no hay
0: MTV, puede ser, y hacían estos Unplugged increíbles. Ahora los hace Spotify, por ejemplo, ¿no? Después vamos a escuchar algún Unplugged de Spotify. Pero en este caso estábamos escuchando desde Confort y Música para Volar en la Ciudad de la Furia. ¿Qué me quería contar?
1: Que este domingo en Ascuénaga, provincia de Buenos Aires, se hace la prefiesta de la galleta de campo en horno a leña.
0: Como prefiesta de la galleta de campo en horno a leña.
1: Sí, señor.
0: Mira, qué bárbaro.
1: Esto se hace el domingo 10 de mayo a partir de las 12 horas en el predio de la estación del ferrocarril de Ascuénaga.
0: Mira vos.
1: Ascuénaga está pasando Carlos Ken, sí. A un par de kilómetros.
0: Mira vos.
1: Bueno, bien. El cronograma de actividades es tienen un patio de comida, feria de emprendedores, shows en vivo y exposición y venta de galletas de campo hechas a horno a leña. ¿Sabes lo que debe ser eso?
0: No, debe ser impresionante.
1: En Ascuénaga hay una panadería que nunca pagó su horno.
0: ¿Sí?
1: Sí.
0: Como una de Villa de Merlo también, ¿se acuerda? Uno que hace no sé cuántos años que están siempre prendidos. Es impresionante, qué rico, ¿eh? Esto, fiesta de la galleta de campo en horno a leña. Me gustó. Ascuénaga, provincia de Buenos Aires, este fin de semana. Una idea que te tira Portal Argentina.

0: Casi sin querer, decían por allí, Giorgio Matthews, ¿eh? ¿Cómo sonaba esto? ¿Se acuerdan? Eran los de Ausi Chiquiaru, ¿no? Era tremendo lo que sonaban estos pibes, ¿no? ¿Eran estos? Sí, sí, creo que sí. Y si no, no importa. En un ratito vamos a viajar por el país, pero junto a las palomas, ¿eh? Vamos a recorrer más de 1000 kilómetros junto a las palomas en forma directa.
1: Palomas mensajeras.
0: Claro, sí.
1: Palomas de La Paz.
0: Palomas...
1: Que viene Iván.
0: Paloma de Andrés Calamaro.

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2: Es la hora 11:30 minutos.
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3: Resumen semanal de noticias.
4: Se realizó el cierre del mes del autismo con la Mateada Azul. La misma tuvo lugar en el anfiteatro de calle 12 y 1 del Ensanche Sur, donde hubo actividades lúdicas, deportivas y culturales. El municipio avanza con la pavimentación de las calles en los barrios. Se hormigonó la calle 25 en el tramo comprendido entre la calle 2 y la 6 del barrio judicial y la doble cero entre las calles 7 y 9 del Reserva Este. En un clima de emoción y compañerismo, los adultos mayores participaron de una jornada especial en la que celebraron los cumpleaños de quienes forman parte de las distintas actividades impulsadas por el área municipal. La Secretaría de Cultura y Educación Ciudadana llevó adelante nuevas jornadas de lectura en el comedor y merendero del barrio Puerta del Sol y la escuela número 330 del barrio Matadero. Se lanzó el programa Mi Primera Licencia, una propuesta educativa destinada a estudiantes mayores de 16 años que se encuentran cursando el nivel secundario con el objetivo de promover la educación vial, la prevención de siniestros y la formación de futuros conductores responsables.
3: Municipalidad de Presidencia Roque Sáenz Peña.
0: No te muevas de ahí. Enseguida regresamos con más de tus pedidos. 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
2: Estamos de vuelta, retomamos con tus pedidos musicales. 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

0: Otro más desenchufado, con los Enanitos Verdes y Rubén Albarrán. Ahí sonaba este Loco Tu Forma de Ser con la voz de Serrano, Los Auténticos Decadentes, lo que sonaba todo esto, también el MTV Unplugged de ellos se escuchó muchísimo. Bueno, cuénteme algo.
1: Te cuento que hay una playa patagónica que va camino a hacer historia con un sello Bandera Azul.
0: Que es como la zona azul.
1: Rawson puso en marcha un programa piloto en Playa Unión, ahí a muy poquitos kilómetros de Trelew, para hacer la playa más austral del mundo, con una certificación que te vamos a contar qué significa esta certificación.
0: ¿Playa azul?
1: Bandera Azul.
0: Ajá, a ver, ¿qué significa esto? Porque sé lo que son las zonas azules, ¿no? Que son las que tienen mayor longevidad. Las zonas plateadas, que son las ciudades donde se elige como segunda residencia, por ejemplo Isla Margarita y demás, que se están poniendo muy de moda, y también se está trabajando en Argentina en algunos lugares, pero Blue Flag, ¿qué significa?
1: Sí, es una certificación de estándar internacional de calidad ambiental. La provincia de Chubut va camino a tener la primera playa categorizada como bandera azul.
0: Mira,
1: por la calidad del agua y la gestión ambiental, que sería también la primera de la Patagonia y la más austral del mundo.
0: Bien.
1: En total, en el planeta hay algo más de 5.100 playas marinas y barcos con certificación Blue Flag o bandera azul de la Fundación para la Educación Ambiental.
0: Mirá vos.
1: Es la organización internacional que otorga este reconocimiento. Hay solo 10 en Argentina, pero hasta el momento ninguna en la Patagonia.
0: Mirá vos, bien. Bueno, en estos días vamos a contarte también una tendencia que me enteré que se está trabajando mucho, que así como están las zonas azules, ¿no?, que son las zonas que tienen mayor longevidad, hay algunas que tienen que trabajan, ¿no?, con el tema de la longevidad, hay otras que se especializan, que se llaman platino, ¿no?, o plateadas, no recuerdo bien, que son las que cada vez eligen como segunda residencia o residencia para
1: pasar los años
0: felices, ¿no? Una de ellas, yo me acuerdo, hace muchos años, cuando antes de otorgarse el sello de Ciudad Inteligente, que ahí nació todas las Smart Cities en Benidorm, había una gran cantidad de abuelos que cantaban en las playas y demás, y me dijeron, no, pasa que esta es una ciudad plateada, me habían dicho.
1: Bueno, en Estados Unidos, la Florida, Miami,
0: sí,
1: es una ciudad que eligen mucho, ustedes lo habrán visto en una infinidad de películas, que elegían como esa zona por sus temperaturas,
0: claro,
1: y demás, por sus condiciones, los jubilados para retirarse y vivir felices los últimos años de su vida.
0: Sí, o por lo menos la mitad del año, viste, que se suele elegir. Bueno, en Uruguay, Punta del Este, han comprado cualquier cantidad de alemanes, de españoles, ingleses, gente realmente de todo el mundo, italianos, norteamericanos, han comprado muchas casas para aprovechar los meses de octubre hasta marzo, y hay mucha gente adulta, mayor, que elige vivir en Punta del Este por eso, ¿no?
1: Yo haría así, 6 meses.
0: Claro.
1: Cuando es temporada de verano en el hemisferio norte, me iría allá.
0: Exactamente.
1: Y luego, cuando es acá, me vengo.
0: Que no quiere decir que sean adultos mayores. Digo, la gente que ya tiene una jubilación, ¿no?, que les permite.
1: Convengamos que si podés vivir 6 meses sin trabajar, tenés una jubilación de privilegio, más
0: sí,
1: o menos. Porque
0: depende, sí.
1: Hoy la mayoría de los jubilados.
0: En Argentina.
1: Hablando de nuestro país.
0: Sí.
1: No la están pasando del todo bien.
0: Sí, no, es cierto. Y en muchos países
1: muchos siguen trabajando, muchos jubilados siguen trabajando porque no pueden darse el lujo de vivir.
0: Claro.
1: Dignamente con la jubilación y con todo lo que aportaron en sus años de actividad.
0: Totalmente. Estamos en Portal Argentina. Quédate con nosotros. Hay muy buena música. Hoy estamos acústicos. Estamos desenchufados.

0: Gracias a todos los que se comunican a través del 11 25 20 60 40. Parece que hay bronca porque cambiaron las reglas de las millas de Aerolíneas Argentinas.
1: No, las millas no. No. Lo que cambió fue que tenían una tarifa que antes te permitía, una tarifa más económica, viajar con un carrión a bordo.
0: Sí.
1: Y ahora, no. Vos te compraste la tarifa más económica y no podés viajar más con el carrión. Hay un nuevo tramo, hay un nuevo costo, y si vos comprás equipaje para bodega, te permiten subir el carrión a la cabina.
0: Claro.
1: Si no, no.
0: Mirá.
1: Aerolíneas Argentina dejó de incluir la valija en la cabina, la tarifa base de cabotaje. El carrión pasará a costar 42.350 pesos por tramo y solo estará incluido desde la categoría Plus.
0: Mirá, ahí estamos.
1: Sí, lo que vos decías de...
0: Cambiaron los puntos de las millas.
1: ¿Vos? Eso también, eso es aparte.
0: Antes pero, ponele, para llegar
1: pero para,
0: a...
1: No confundamos. Sí. Terminemos esto y contar lo de las millas, así no confundimos a la gente.
0: Bien.
1: A partir de ahora, quienes elijan el ticket base solo van a poder llevar un bolso o una mochila pequeña hasta 3 kilos, eso te van a dejar subir. O sea, tu cartera, tu mochilita con una compu, podés pasarla. Después, todo lo demás vas a tener que pagarlo aparte.
0: Bien.
1: Entonces... Ahora sí, el tema millas. ¿Cómo es? ¿Qué cambió?
0: No, que cambiaron las condiciones también, ¿no? Lo estaba leyendo de una persona que sabe mucho, que es Sir Chandler, que le mandamos un fuerte abrazo. Y contaba, bueno, que cambiaron muchas cosas, ¿no? El tema de la clase promocional, por ejemplo, en vuelos internacionales, que costaba encontrar mucho, ya no figuran, ¿sí? Se fue directamente de esa categoría. Y solamente se mantienen vuelos de cabotaje y domésticos, ¿no? Ya no tenés tantos vuelos internacionales para canjear como antes. En Sudamérica solamente aparecen dos categorías de canje. Y por otro lado, en los destinos donde se puede ir con un Boeing 737, que tiene una Premium Economy, y con un Airbus A330, que está Business, ponen diferenciación de distintas características de pasaje. Para ir a México, en cierta manera, también podría pasar lo mismo, aunque no es común que vuelen con los 737. Así que, bueno, nada, simplemente para tener en cuenta, con Estados Unidos también, el canje con la categoría turista incluía antes dos valijas y ahora una sola, ¿sí? Y en octubre pasado, Sir Chandler usó millas para volver de Miami y tenía dos valijas incluidas.
1: Y ahora no.
0: Ahora ya no. Entonces, bueno, hay como mucha bronca por ese lado.
1: Para mí igual, lo voy a decir,
0: sí,
1: que vengan de a uno, pero para mí el tema de las millas es una engaña pichanga,
0: es que,
1: diría mi abuela, porque cada vez que vos la querés usar te conviene más pagar un pasaje que usar las millas, porque cuando haces el canje te termina saliendo mucho más caro que lo que te saldría el pasaje.
0: Sí, porque tenés que pagar los impuestos,
1: las tasas
0: y demás,
1: y quedás atado a un pasaje. Lo mismo que si tenés que hacer un cambio de que me ha pasado de no poder volar y querer cambiarlo, y siempre tenés que poner plata, nunca salen empatados. Pero escúchame, si te estoy comprando un pasaje a 4 meses de distancia, ¿no hay de la tarifa?
0: Bueno,
1: no.
0: Te voy a contar algo que me pasó. Yo tengo una cantidad de millas, tenía una tarjeta que me daba millas. Primero me borraron la mitad porque se vencieron y yo seguía pagando la tarjeta. De hecho, la estoy pagando todavía, la renovación de la tarjeta, y me borraron todas las millas. Pero más allá de eso, quise hacerla averiguar cuánto llegaba, y llegaba la ida nada más, ¿sí? Y tenía que pagar de impuestos prácticamente 800 y pico de dólares, ¿sí? Cuando me meto en... en octubre se va a cerrar el aeroparque, perdón, Ezeiza, ¿sí? Y van a entrar un par de aerolíneas nuevas que van a volar y van a hacer escala en San Pablo. Si yo quería ir en octubre 30 días a hacer el camino de Santiago, que dije, si logramos levantar, acomodar el barco, un par de barcos que tenemos, yo... De agradecimiento me camino 1000 kilómetros en octubre, ¿sí? Y me lo voy a hacer con usted. Entonces digo, ¿cuánto sale? Dos pasajes, $800. cada pasaje, ¿no?
1: Sí.
0: O sea, ida y vuelta, menos de lo que salía...
1: Pagar los impuestos.
0: Pagar los impuestos. ¿Sí? Saliendo, ¿de dónde?
1: Por eso,
0: de Aeroparque hasta San Pablo, y de San Pablo...
1: Para mí es...
0: hasta Lisboa, y Lisboa, bueno...
1: Y no solo hablo de las millas de los pasajes, hablo de las millas que juntás en el banco y demás, y nunca canjeas nada que realmente sí. Vos decís, ay, salí ganando. No, siempre hay algo tuyo.
0: Hay veces que sí, hay veces que no, también depende. Bueno, se quedan con nosotros, hoy estamos desenchufados.

0: vuelta a la Argentina.
1: Es la hora 12:03.
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0: Deportes.
1: Se conoció la lesión que sufrió Messi y hay expectativa en la selección. Según se supo, el diagnóstico se conoció ayer por la tarde después de que el rosarino encendiera las alarmas al pedir el cambio durante el triunfo de su equipo por 6-4 ante Philadelphia Union en un partido correspondiente a la MLS. La molestia apareció en la parte posterior de la pierna izquierda y obligó a Messi a retirarse antes del final del encuentro, situación que generó preocupación inmediata en la selección argentina a pocos días del comienzo del Mundial. De acuerdo con el comunicado del club, los tiempos para su regreso a la actividad dependerán de su evolución clínica y funcional, por lo que no se estableció una fecha concreta para que vuelva a jugar. Cerúndolo le ganó un duro partido a Van den Sandschulp y se metió en la segunda ronda de Roland Garros. Cerúndolo, que quiere tener una buena actuación en el segundo Grand Slam de la temporada para volver al top 20 del ranking, se impuso por 6-3, 6-4, 6-7 y 6-4 luego de 3 horas y 37 minutos de juego. El argentino comenzó el partido en un gran nivel y parecía que se iba a llevar un cómodo triunfo, incluso llegó a sacar para partido en el tercer set, sin embargo se le terminaron complicando las cosas por errores propios y terminó cediendo dicho parcial en el tiebreak después de desaprovechar un match point. Finalmente tuvo una gran reacción en el cuarto set, el cual se adueñó con un sólido 6-4 gracias a los dos quiebres que obtuvo contra solo uno de su rival. Informó Martín Burgué.
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3: Un día como hoy, 26 de mayo, pero de 1947, nació la CIA, Agencia Central de Inteligencia Norteamericana. Esta organización fue concebida por John Foster, quien era en aquel momento secretario de Estado. La CIA, desde su sede en Washington, ha sido varias veces acusada de inferir en asuntos de otros países, pero muy pocas veces se ha podido probar su real influencia internacional.

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1: Ayer hablábamos de las palomas mensajeras y empezaron a llegar mensajes. Uno de ellos es: hola gente, acá en 25 de mayo tenemos gente de palomas mensajeras que se juntan de varias ciudades. Las sueltas, ellas dan un par de vueltas para orientar su rumbo y se van volando para casa. Ja, ja, ja. Un poco de humor, pero realmente es así. ¿Es así? Me pregunto y te pregunto, Juanjo.
2: Y yo creo que habría que preguntarle directamente al presidente de la Federación Colombófila Argentina, ¿no? Vos sabés que fue declarada deporte nacional hace unos años, en el 2015.
1: Mira, vamos a hablar entonces con Osvaldo Dagnino. Le damos la bienvenida oficialmente a Puerta de la Argentina. Hola, Osvaldo.
3: Hola, buenas tardes, chicos. ¿Cómo les va?
2: ¿Cómo va todo? ¿Qué?
1: Es como nos dice acá nuestro amigo de 25 de mayo, dan unas vueltas, reconocen el rumbo y las palomas vuelan hacia sus hogares.
3: Es así. La paloma mensajera parece mentira, ¿no? En la época que estamos con las comunicaciones, con todos los portales de las diferentes comunicaciones, de WhatsApp, de Facebook, de todo, y hoy estamos en el 2026 y no se sabe todavía aún cuál es el método, que por qué motivo la paloma esta mensajera tiene distinto de volver siempre al lugar donde nació, donde se crió. Ella vuelve siempre. O sea, hay un viejo mito que muchas veces la gente confunde y te dice: ah, tenés paloma mensajera, mandame un mensajito. No. Te voy a aclarar lo siguiente, le digo, porque estás en un error. La paloma no lleva, porque te imaginás que yo le dijera: anda a la casa de fulano y lleva este mensaje, la paloma sería, claro, algo superior a nosotros.
2: Tendría que tener inteligencia artificial, ¿no?
1: Geolocalización.
2: Claro.
3: Un ser superior, no. La paloma lo que hace es, nosotros las criamos, las tenemos en los palomares, le damos de comer, después le damos una educación durante los 2 o 3 primeros meses de vida, a que se acostumbre a entrar, a salir al palomar, del palomar, cuando nosotros requerimos que salgan a entrenar, porque para todo esto exige una disciplina, que es el entrenamiento, la educación del animal, para que ella haga lo que nosotros pretendemos que haga, y que además, para hacer los esfuerzos de volver de 200, 300 kilómetros, tiene que estar entrenada como un atleta. Claro. No es ni más ni menos que la paloma es un atleta desde lo amo. Uh-huh. Y la alimentación tiene que estar compuesta como cualquier atleta, tiene que comer una equilibrada alimentación, con hidratos de carbono, fibra, proteína. Para eso se usan diferentes tipos de legumbres, se le da arveja, lenteja, poroto mung, todas las cosas que hoy están de moda y son para mejorar la calidad de vida, la semilla de chía, todas esas cosas intervienen hoy en la alimentación de una paloma mensajera para ponerla en estado y para que sea un verdadero atleta y resista vuelos de 10, 12, 14 horas ininterrumpidas para llegar, porque ella lo que pretende siempre de donde la largues
1: es volver a casa.
3: Es pegar esas 2 o 3 vueltas, orientar, que no sabemos hasta el día de hoy cómo lo hace, sí. Ella traza un rumbo, sale, y a veces vuela a promedios que se te para el corazón, porque vos decís, ¿cómo? Largaron de 900 kilómetros en línea recta, y la paloma vino en 7 horas, 130 kilómetros por hora, no lo podés creer, vos decís, no, voy a hacer algo que no puedo. Sí, y lo hace, porque el viento ese día la favoreció, la ayudó, ellas son muy inteligentes, cuando sienten que el viento hacia el lugar de origen donde vuelven es favorable, y buscan las mayores alturas para agarrar el viento más fuerte. Y es a la inversa cuando ellas perciben que tienen que volar a una dirección con viento en contra, y según la intensidad del viento, la paloma vuela casi al ras del suelo, esquivando montes, esquivando, no sé, todo lo que se le va cruzando en el camino, pero quiere volar bajo para mantener un mejor promedio de velocidad y no sentirse molesta por tanto viento en contra, ¿no es cierto?
1: Increíble.
3: Y eso lo hacen, son increíbles, sí, verdaderamente.
1: Me pregunto, y perdón la ignorancia, pero es un universo nuevo para mí. Cuando vos hablas de paloma mensajera, ¿es un tipo particular de paloma o uno puede volver paloma mensajera una de esas palomas que encontramos en la Plaza de Mayo, por ejemplo?
3: Esa paloma de Plaza de Mayo la agarramos, la llevamos a 100 kilómetros y donde la largamos va a quedar para toda la vida, no sabe volver a ese lugar porque no tiene ese instinto. Mira. En el compendio de razas de palomas que hay, muchísimas, te diría que mucho más de 60 razas en el mundo de diferentes palomas,
2: sí,
3: que fueron mutando genéticamente y se fueron modificando la especie, y hoy hay muchísimas especies de palomas. Uh-huh. La única que tiene este don es la paloma mensajera, que fue descubierta cientos de años atrás cuando en los Países Bajos capturaban para consumirlas, para comerlas, agarraban unas palomas que habitaban un cierto lugar, ¿no es cierto? Y las traían, las agarraban con jaula y las traían para consumir. Notando que cuando se les escapaba alguna, de un particular color, por ahí, cuando volvían y cazaban de vuelta, decían, che, pero esta la habíamos agarrado, se escapó, y esta paloma es la misma, ¿te acordás? ¿Qué? Entonces empezaron a sospechar de que algo pasaba, y bueno, las traían, las largaban y iban al lugar y las veían que estaban de vuelta ahí, y ahí empezaron a criarla y en cierta medida fue ocupando en diferentes épocas de la historia diferentes lugares. En los comienzos, cuando se descubrió esto, empezaron a hacer palomares en los en las bases militares, uh-huh. Empezaron a criarlas, y cuando se iban en expediciones llevaban 10, 15, 20 palomas y lo usaban como correo. Es muy efectivo, le ponían en una de las patitas un cañito de aluminio, que yo tengo acá de recuerdo, en la Federación tenemos varios porque hemos hecho un museo de la historia de la paloma, y bueno, ahí en las vitrinas de la Federación, esos cañitos que se usaban, le ponían adentro el cañito un papelito arrolladito con un mensaje escrito.
2: Mirá.
3: Y de donde estaban mandaban, bueno, nos quedamos sin provisiones, o la ubicación de nuestra es tal y la del enemigo es tal. Entonces largaban la paloma y en plena guerra, y las palomas pasaban por arriba de los cuerpos de ejército enemigo, y nadie se enteraba de que esa paloma que estaba haciendo.
2: Qué impresionante.
3: Volvía al regimiento, y de esa manera ayudaba a llevar información para salvar vidas, para ubicación del lugar donde estaban, donde se encontraba el enemigo. Bueno, fue muy usada, tal es así que en la Segunda Guerra Mundial hay una paloma que dicen, cuenta la historia, que salvó muchas vidas, una gestión, un regreso de ella hizo que salvaran muchas vidas, y fue condecorada, y hay una película donde la paloma tiene hasta un nombre, Doris Day.
2: Mira.
3: Que fue el nombre que se le puso en aquel momento, y bueno, está en la historia de la Segunda Guerra Mundial como una verdadera héroe, porque salvó vidas trayendo el mensaje de vuelta. Después,
1: sí.
3: Fue saliendo de esos lugares, que no me gustan las guerras para nada, y fue utilizada para cosas, me parece a mí, mucho más importantes, expediciones al desierto, expediciones al Mato Grosso, y se la llevaban para que regresaran al Palomar, de donde estaba el regimiento de campaña de esa expedición, y llevaba, no sé, anuncios de que faltaba suero antiofídico, que se estaban quedando sin provisiones, y siempre fue un efectivo, muy efectivo método de comunicación, ¿no es cierto?
1: Claro.
3: Y hoy, si bien se usa para un deporte, consta en nuestro reglamento, nuestro estatuto de creación, de que nosotros tenemos un lazo que nos une profundamente con el ejército, y si algún día el ejército argentino necesita usar palomares que están en Capital Federal, Gran Buenos Aires, Dios quiera que nunca entremos en guerra, pero si algún día la tendríamos que volver a usar, sería lo más efectivo, porque hoy las comunicaciones se pueden detectar, los que están de moda ahora, estos que parece increíble, pero se convierte, transportan bombas y los tiran como en los drones.
1: Sí.
3: Bueno, hoy se puede interceptar, hay equipos y tecnología para interceptarlos, voltearlos, y la paloma sigue siendo algo que no tienen forma de detectarla, ¿no es cierto?
2: Qué
3: así que puede ser usada en algún futuro nuevamente, porque la verdad que presta un servicio extraordinario para la comunicación.
2: ¿Vuelan en alguna altura especial? Viste que los aviones, hay algunos que los de cabotaje vuelan a tantos pies, los que hacen vuelos internacionales van más arriba. ¿Tienen algún vuelo diferente a las palomas clásicas?
3: Vuelan otro ritmo, eso sí. La paloma mensajera, cuando vos detectás, o sea, ustedes no lo conocen, y capaz que pasan una bandada de mensajeros y una bandada de palomas comunes, y ustedes van a decir, ahí van las palomas, pero no van a saber definirlo.
2: Claro. Sí,
3: yo estoy esperando las palomas un domingo, y pasan diferentes tipos de palomas, inclusive las que se parecen mucho, que son estas que le llamamos comúnmente las palomas de Plaza de Mayo, ese tipo de palomas, que tiene un parecido con la mensajera. El que no conoce, quizá no se dé cuenta, pero yo estoy esperando a las palomas, y pasan esas palomas, y yo ya las veo venir a tres cuadras, y ni me molesto ni tocar un silbato, nada, porque yo las mías las tengo acostumbradas con un silbato, ni toco silbato porque me doy cuenta que no son mensajeros, no son palomas que están en carrera. En cambio, a 300, 400 metros veo venir un grupito de 8 o 10 palomas y viene el mensajera, y hasta te diría que a veces la conozco 200, 300 metros antes, ya conozco que en la bandada viene una paloma mía porque la identifico, la conozco, porque uno se encariña con el animal, se crea un vínculo de tal forma que hasta en el vuelo las conozco. Han venido amigos a compartir un asado el domingo a esperar las palomas. Y sí, llega la paloma y le digo, mirá, ahí vino la 43. Y se ha mirado y me dice, pará, loco, pará. Está todo lindo, que la paloma vuelva, pero ¿qué nos está diciendo? Que la conociste. Ahora cuando baje te la muestro, la paloma, vas a ver que el anillo termina en 43. Nah, no puede ser.
1: ¿Cuántas palomas tenés?
3: Y en estos momentos que vengo hace un rato de ahí, porque cuando salgo todos los días de Pilar, paso una horita por el palomar a verlas. Ajá. Ya estamos empezando a hacer los primeros movimientos, porque la temporada empieza el primer fin de semana de junio.
1: Sí.
3: En estos momentos tengo entre pichones y palomas adultas, les llamamos las que ya tienen más de un año y ya pasaron al segundo año de vida y han corrido el año pasado unas cuantas carreras. En total, entre adultas y pichones, debo estar orillando las 180.
1: ¡Wow! Wow. Y la otra pregunta es, ¿cómo surgió tu pasión por la paloma mensajera, por participar en estas carreras?
3: Como te puedo explicar, este deporte, como bien vos lo decías hoy, el ciudadano común es ignorante a la existencia de esto en la gran mayoría. O sea, no deja de sorprenderme que sigue existiendo una ignorancia muy grande sobre cómo es este deporte. Nosotros estamos como actividad deportiva dentro del Comité Olímpico, o sea,
2: mirá,
3: estamos a la par de los demás deportes, reconocidos, por supuesto, ¿no es cierto? Y bueno, la pasión empieza en esto, acá en la Argentina, que todavía le falta difusión. Empieza un poco por un vecino que la tiene o por un hermano. Yo en el caso mío me inicié con las palomas ayudando a limpiar. Mi hermano mucho mayor que yo, me llevaba 11 años. Él empezó y yo era muy chico y me los fines de semana me seducía con unos mangos para que yo le ayudara a limpiar el palomar, ¿viste? Y empecé haciendo la changa de limpiar el palomar hasta que después me fui apasionando con las carreras, cuando esperarlas a la llegada. Y bueno, una vez que se te mete en la sangre, yo digo que este deporte es el más difícil de abandonar porque se crea un vínculo. Si te gustan los animales, vayamos por ese lado, ¿no es cierto?
1: Sí, claro.
3: A mí siempre, en mi casa de pueblo, siempre acá se criaron gallinas en su momento, hoy ya no, pero en otras épocas con mis viejos vivos se criaban gallinas, pollitos había siempre, pajaritos, siempre fuimos con tendencia a los animales. Y bueno, en mi caso hubo siempre, desde que mi hermano tenía 12 años, 13, yo recién había nacido,
2: mirá,
3: había palomas y bueno, me crié en ese ambiente y bueno, hoy tengo 65 y las palomas las tengo más presentes que nunca y lo disfruto, es un cable a tierra.
2: Qué bueno.
3: El que no conoce, pero el que le gustan los animales, incursiona en este deporte, puedo garantizarte que cuando viene del trabajo con todas sus preocupaciones,
2: la gente se enloquece. Acá tenemos un mensaje de Lucas, 25 de mayo en la provincia de La Pampa. Nos cuenta que pertenece a un club que se llama Alas del Colorado y que dice, la federación es fuertísima. Mi abuelo me llevaba de chico, es un arte verlas llegar después de volar cientos de kilómetros. Una pasión que heredé, dice, y me encanta que le den aire en el programa. Un fuerte abrazo, ¿eh? Así que mirá vos, en 25 de mayo, sí, provincia de La Pampa, hay un
3: Alas del Colorado, sí, es uno de los clubes que tenemos afiliados a la federación, porque la federación cumple las funciones fundamentales. Nosotros proveemos los DNI para las futuras generaciones que van haciendo de palomas. Cada club tiene que comprar los anillos en federación respecto del año que los va a anillar, y bueno, ese anillito que nosotros le proveemos es para la paloma el documento, el DNI con el que va a convivir toda su vida, porque claro, una vez que nacen, dentro de los primeros 10, 15 días de vida, le tenés que poner el anillito. Una vez que le creció la pata, ese anillo de 7 cifras no se lo puede sacar nunca más, es su DNI. Se extravía una paloma, se comunica a alguien por la página web de nosotros y dice, tengo una paloma que cayó en mi casa, perdida, ¿qué número es tal? Sí, señora, es de la Sociedad Colombófila de Varadero, de San Pedro. ¿A dónde vive usted? La mandamos a buscar y la recuperamos y se la llevamos al dueño. Y bueno, esa cadena existe y la llevamos todos los días a la práctica para recuperar cuando se extravía alguna paloma, que de hecho muchas veces, si en el camino la ataca un ave de rapiña, que lamentablemente hay muchas y son sanguinarias porque viven de matar palomas, los halcones, hay varias variedades de halcones que las atacan.
1: Sí.
3: Y bueno, a veces corremos esos riesgos y esa espera que después no termina nunca porque la paloma quedó en el camino, la mató un halcón y...
1: Qué triste.
3: Y yo voy al palomar todos los días y te digo que, aunque te parezca mentira, con 65 años a veces cuando veo que me pasan estas, cuando pasa una desgracia, que una paloma se extravió y no vino y la espero hasta el último día, porque uno se encariña. Y bueno, como también te puedo decir que de 800 kilómetros han largado a las 8 de la mañana y cuando he recibido a la paloma a las 8 menos cuarto de la noche, a las 8 casi oscuro, y posa en el techo y me he largado a llorar.
1: Claro.
3: Y me emociono de decírtelo, mira, te lo estoy diciendo y me emociono, ¿viste? Es algo muy pasional lo que vivimos con la conexión que tenemos, Paloma.
1: Me imagino. Yo te quería preguntar, me contabas cómo había surgido esto. ¿Qué pasa cuando llegan, no sé, te pusiste de novio y empezaste a decir, no, porque yo los fines de semana corro con más palomas? ¿Cómo se empieza a involucrarse las palomas en la vida familiar? ¿En algún momento hubo las palomas y yo? ¿O yo o no?
3: No, mi mujer está en la cocina y llevamos, mira, nos casamos en el 89, llevamos casi 37 años de casado, y tres de novio, y el primer día me conoció con un bófilo y sabía que yo iba a seguir con esto, y mejor que no me preguntó yo las palomas, porque a lo mejor no me quedaba al lado de ella, ¿viste? Entonces, es la realidad, y hoy tenemos tres hijos varones y uno me va a complacer en ser veterinario, está ya en cuarto año y estoy entusiasmadísimo con que se concrete eso porque le gustan los animales como a mí y bueno, más que va a ser médico veterinario y lo voy a inculcar que me las cuide porque estas palomas no es tenerlas nada más. Nosotros no, tenemos que cumplir con una libreta sanitaria que nos impone SENASA. Tenemos dos o tres tipos de vacunas para enfermedades que son realmente mortíferas y tenemos que vacunar para que no tengamos ese problema. Entonces tenemos que tener esa libreta sanitaria y después, bueno,
2: qué bárbaro.
3: Complejo vitamínico y todo ese tipo de cosas, como cualquier deportista. Mira, tengo un amigo que corre maratones y me dice, vino el otro día a casa y fuimos a ver las palomas y me dice, pero ¿cómo? Está usando metionina y está usando lisina. Y yo tomo esos preparados, los tomo. Y sí, las palomas también toman porque la paloma tiene que estar bien preparada para volar 8 o 9 horas, tiene que estar bien. De vía respiratoria, tiene que estar bien vitaminada, tiene que recuperarse cuando viene de la carrera y le tenemos que dar sales de recuperación. Pero es como yo.
1: Como electrolito la paloma.
3: Claro, Gatorade, por supuesto. Perdón por decir la marca.
2: Sí, no pasa nada. Como diría Aguilar, Gatorade, claro. Carlos está en Córdoba y dice, no sabía que las palomas se podían... dice, ¿entrenar en todo el país, pregunta? ¿En toda la República Argentina, en las zonas frías también?
3: Bueno, mirá, lo más lejos que tenemos, clubes colombófilos, espero no que mañana un colombófilo no me diga, che, te olvidaste de mí.
2: Sí.
3: Pero lo más lejos que tenemos es allá por Neuquén,
2: mirá.
3: General Roca, Río Negro, tenemos clubes, ¿sí?
2: Bien.
3: Y la carrera más importante de final de año, todos los años, que la corre todo el país, cada uno en su categoría, porque algunos corren de 300 kilómetros y otros corren de 800, cada corredor dentro de la distancia que esté corre contra los de la misma distancia, o sea, no puede correr un tipo que está a 300 kilómetros de donde la largamos con uno que está a 1000 de donde la largamos, los promedios van a ser totalmente distintos.
2: Sí.
3: Pero llamamos carreras nacionales cuando le damos participación a todo el país. Y el gran premio, el que termina la temporada deportiva todos los años, es el Gran Premio de Zapala. Hace 24 años que todos los fines de año, ya por mediados de noviembre, fines de noviembre, corremos de Zapala.
1: Bueno, espero que nos inviten a esa y vamos a hacer una cobertura especial de esa carrera. Porque
2: debe ser impresionante, ¿no? ¿Cuántas horas tardan? No sé, desde Zapala hasta...
3: mi casa. Yo tengo el Palomar en Jauregui y vuelo desde el regimiento de Zapala. Porque tenemos una ascendencia sobre nuestra creación, porque el deporte los primeros presidentes cuando se instaló la colombofilia en Argentina fueron militares.
2: Ajá.
3: Hasta que después de 10 presidencias militares empezaron las presidentes civiles y tenemos un lazo de unión con el ejército muy grande. Ajá. Y a donde vamos a correr, vamos a largar las palomas.

0: digamos, que hacemos una carrera, si hay regimiento, el camión llega un día antes, le damos agua, comida, las atendemos, pero hacemos como si fuera un parque cerrado dentro de las instalaciones del ejército que nos da permiso para que nos hospedemos los camioneros y todo, porque hay carreras que van 5 camiones repletos de palomas, largamos 18 o 20 mil palomas, y van 5 camiones, entonces llegan con un día de anticipación, la paloma queda arriba de las jaulas, pero tiene el camión tiene todo sistema de bebedero y comedero para que estén atendidas y
1: Qué
0: se alimenten y tomen agua, y el día

0: escuchar el día lo máximo posible, ni bien aclaras, se toca un clarinete y se largan las 15 o 20 mil palomas, es una cosa, te puedo mandar, te podría, podrías ver videos en la página de YouTube, donde hay sueltas con 6, 7 camiones, es un infierno, parece que bandada de mosca, porque es una cosa de loco.
1: Qué bueno, qué bueno, qué bueno.
0: Y bueno, yo tengo de Zapala a Jáuregui, exacto, tengo 1054 kilómetros.
1: Ajá.
0: Y bueno, en línea recta, por supuesto, ¿no? Y la paloma, que no vuela la línea recta, viene, hace casi una línea recta, pero no es específicamente. La paloma debe volar más de 1100 kilómetros para venir a.
1: Sin
0: a
1: parar. Sin parar.
0: Y lo hacen sin parar. Paran si le agarra de noche, que es un día muy. Con viento muy cruzado o algo que no la deja hacer promedio alto, cuando llega la oscuridad buscan refugiarse en algún monte, en algún lado, paran. Ahora, ni bien aclara, quédate tranquila que ella sale otra vez porque ella quiere llegar.
1: Qué
0: ella
1: barba.
0: Quiere volver.
1: Qué
0: sí, es una cosa de loco. Y en de Zapala, en 4 oportunidades hemos largado 7:30, 8 de la mañana y hemos marcado en el día a promedio de 115, 120, 130 kilómetros por hora.
2: Increíble.
0: Han venido de ese lugar en el día, una cosa increíble.
1: Es increíble, realmente.
2: La verdad que es muy apasionante y uno se quedaría hablando horas con vos, Osvaldo. El tiempo es tirano, pero te vamos a volver a llamar y obviamente si tienen esta competencia en noviembre, nos avisan, sí, y nos acercamos y hacemos una nota en vivo para poder ver y
0: cuando gusten, porque
2: esa
0: cuando ustedes lo requieran o gusten de hacerlo, me llaman porque les explico. Estamos en el centenario de la creación de la Federación Colombófila Argentina. Este año la Federación cumple 100 años. El deporte nació un poco antes, nació en Zárate, después se fue desparramando en otros pueblos hasta que nos agrupamos y hicimos la Federación. La Federación nació el 13 de febrero de 1926.
1: Mira.
0: Y este año cumplimos los 100 años. Para eso hay 3-4 eventos muy, muy importantes para nosotros. Arranca en el mes de julio, el 9 de julio, con una exposición muy grande de palomas mensajeras en la ciudad de San Pedro. Vamos a estar 4 días ahí en la ciudad de San Pedro, donde teníamos un colombófilo muy reconocido, y está su viuda, Mónica Caen-Damber, que César Macetti fue colombófilo de toda la vida, ¿sí?
1: ¡Qué grande!
0: Y bueno, vamos a hacer una gran exposición que va a durar 4 días, para exponer palomas. Después va a haber una carrera que se va a correr tipo carrera de amistad. Los que volamos más de 700 kilómetros de Balcheta al sur,
2: sí,
0: van a correr en sociedad con otro que corre a más de 700 kilómetros de Curuzú-Cuatiá. Y la suma de tiempo de una paloma de Curuzú-Cuatiá con una de Balcheta va a arrojar un ganador. Esa carrera tiene premios muy importantes y aparte vamos a estrechar los lazos de amistad entre los colombófilos que van a correr de Curuzú-Cuatiá, que son los que están al sur, Bahía Blanca, Tres Arroyos, Darragueira, La Pampa, bueno, esos corren desde Curuzú, y nosotros corremos desde Balcheta, todos los que estamos acá en Capital, Gran Buenos Aires, Varadero, San Pedro, Rosario, y se van a hacer equipos de palomas de una de cada lado, y vamos a correr una carrera de la amistad por los 100 años, y después va a haber una gran cena, entrega de premios en la ciudad de Pergamino, la semana siguiente al 5 de diciembre, cerrando con la presencia seguramente del presidente del Comité Olímpico y de varias actividades deportivas que nos emparentamos, estamos en la misma mesa directiva y bueno, vamos a hacer una gran fiesta que pensamos juntar alrededor de 700 personas de todo el país que van a venir a pasar ese fin de semana creo que es 9, 10 y 11 de diciembre, festejando y entregando los premios, todo referente al centenario que este año, como quien dice, tiramos la casa por la ventana.
1: Qué bueno.
2: Que así sea.
1: Que así sea.
0: Así que lo espero y agéndenlo. Cuando ustedes quieran, me llaman y coordinamos lo que ustedes pretendan.
2: Dale.
0: Les agradezco infinitamente
2: por favor
0: habernos dado este espacio.
2: Gracias a vos por habernos recibido. Y a todos los que quieran buscar más información, ¿cuál es la página web? ¿A dónde los pueden seguir?
0: Sí, en Prensa FECOAR pueden ingresar y ir a la página de Federación. Y si no, pueden entrar a una página de YouTube donde hay un canal que se llama Proyecto C, donde, bueno, entre uno de los videos que hay ahí que muestran la actividad colombófila, en uno está hecho en mi palomar y está hecho con una entrevista que me hicieron a mí, unos chicos que van recorriendo el país haciendo videos de lo que es la actividad colombófila.
2: Muchísimas gracias, Osvaldo. Hasta prontito. No.
0: Y gracias a ustedes, es un gusto.
1: El placer es nuestro, muchísimas gracias.
0: Chau, chau. Chau, chau.

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1: Resumen semanal de noticias. Se realizó el cierre del mes del autismo con la Mateada Azul. La misma tuvo lugar en el anfiteatro de calle 12 y 1 del Ensanche Sur, donde hubo actividades lúdicas, deportivas y culturales. El municipio avanza con la pavimentación de las calles en los barrios. Se hormigonó la calle 25 en el tramo comprendido entre la calle 2 y la 6 del barrio judicial y la doble cero entre las calles 7 y 9 del Reserva Este. En un clima de emoción y compañerismo, los adultos mayores participaron de una jornada especial en la que celebraron los cumpleaños de quienes forman parte de las distintas actividades impulsadas por el área municipal. La Secretaría de Cultura y Educación Ciudadana llevó adelante nuevas jornadas de lectura en el comedor y merendero del barrio Puerta del Sol y la escuela número 330 del barrio Matadero. Se lanzó el programa Mi Primera Licencia, una propuesta educativa destinada a estudiantes mayores de 16 años que se encuentran cursando el nivel secundario con el objetivo de promover la educación vial, la prevención de siniestros y la formación de futuros conductores responsables.
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4: Roxy y Bruno Mars. Apache.

0: Despedimos a la estadounidense nacida en Florida, Ariana Grande. Good is a woman.
1: Es la hora 12:47 minutos.
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0: Demasiada presión en vivo. Los Fabulosos Cadillacs.
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0: Depeche Mode. 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
5: Craig David. Rendezvous.

0: Es la hora 13.
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3: Industriales pymes alertaron por el aumento del 130% de los concursos preventivos de crisis. El presidente de IPA, Daniel Rosato, sostuvo que la situación de las pequeñas y medianas empresas atraviesa una crisis terminal y reclamó una intervención urgente del gobierno nacional. No hay tiempo para debates ideológicos, hay que salvar a las empresas y a los trabajadores, afirmó. Según datos difundidos por el Departamento de Legales de IPA, durante 2025 se abrieron 190 concursos preventivos en la ciudad de Buenos Aires contra 82 registrados en 2023, lo que representa un incremento del 131,71%. En el primer trimestre judicial de 2026 ya se contabilizaron 92 nuevos procesos, una cifra que preocupa al sector industrial.

0: internacionales.
1: Hay alarma en la Organización Mundial de la Salud por un brote de ébola en el Congo. Investigan más de 900 casos sospechosos y 220 muertes. De acuerdo con los datos difundidos ayer, hasta el momento se registraron 101 contagios confirmados y 10 muertes certificadas por laboratorio. Sin embargo, el director general de la OMS, Tedros Adhanom Ghebreyesus, sostuvo que el impacto real de la epidemia podría ser considerablemente mayor. Durante una sesión informativa sobre el brote de la variante Ebodebugio, Tedros informó que actualmente existen más de 900 casos sospechosos y alrededor de 220 muertes que están siendo investigadas y que podrían estar vinculadas con el virus. Informó Martín Burgué.
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3: Un día como hoy, 26 de mayo, pero de 1947, nació la CIA, Agencia Central de Inteligencia Norteamericana. Esta organización fue concebida por John Foster, quien era en aquel momento secretario de Estado. La CIA, desde su sede en Washington, ha sido varias veces acusada de inferir en asuntos de otros países, pero muy pocas veces se ha podido probar su real influencia internacional.

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1: Se realizó el cierre del mes del autismo con la Mateada Azul. La misma tuvo lugar en el anfiteatro de calle 12 y 1 del Ensanche Sur, donde hubo actividades lúdicas, deportivas y culturales. El municipio avanza con la pavimentación de las calles en los barrios. Se hormigonó la calle 25 en el tramo comprendido entre la calle 2 y la 6 del barrio judicial y la doble cero entre las calles 7 y 9 del Reserva Este. En un clima de emoción y compañerismo, los adultos mayores participaron de una jornada especial en la que celebraron los cumpleaños de quienes forman parte de las distintas actividades impulsadas por el área municipal. 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
2: la hora 13, 16 minutos.
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6: Mientras tanto, seguimos nosotros con muy buena música y recibimos a Clean Bandit y Sarah Larson, Symphony.

0: ¿Quién dijo que es música vieja? ¿Quién dijo que es música vieja? A little bit of Monica in my life. Tu hermanito de 4 años.
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0: Es la hora 13:31.
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3: Se realizó el cierre del mes del autismo con la Mateada Azul. La misma tuvo lugar en el anfiteatro de calle 12 y 1 del Ensanche Sur, donde hubo actividades lúdicas, deportivas y culturales. El municipio avanza con la pavimentación de las calles en los barrios. Se hormigonó la calle 25 en el tramo comprendido entre la calle 2 y la 6 del barrio judicial y la doble cero entre las calles 7 y 9 del Reserva Este. 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

0: Casi Paradise, Paraíso.
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1: Es la hora 13, 46 minutos.
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3: Este tema de Halsey, Bar Atlanta.

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1: Economía.
2: El boleto de transporte en el AMBA aumentó hasta 17 veces en la gestión Milei y supera la inflación. El reporte expuso que entre diciembre de 2023 y abril de 2026, el boleto de transporte en el AMBA registra incrementos que superan con creces la inflación acumulada del periodo, la cual se situó en un 303,5%. El ajuste impulsado por la quita de subsidios nacionales y el encarecimiento de los costos operativos ha provocado una drástica caída en el poder adquisitivo de los usuarios y una disminución en la cantidad de pasajeros. El análisis detalla que la tarifa del subte fue la que más subió, multiplicándose por más de 17 veces al pasar de 80 pesos a 1.414 pesos, lo que representa un aumento nominal del 1.668% y un incremento real del 337% por encima de la inflación.

0: economía.
1: La financiación de autos cayó más del 30% en usados y el 46% de los cero kilómetro se vendió con prenda. El 72% de las garantías prendarias correspondió a unidades nuevas, mientras que el 28% restante se vinculó a vehículos usados. El informe detalló que durante abril se financiaron 21.945 vehículos cero kilómetro y 9.009 usados, en un contexto de caída mensual en ambos segmentos respecto de marzo. En el caso de los autos nuevos, las prendas representaron el 46% del total de patentamientos del mes, aunque mostraron una baja interanual del 14,5% frente a abril de 2025. De acuerdo con el reporte, las terminales de ahorro y las financieras de marca concentraron cada una el 43% de las operaciones prendarias sobre cero kilómetro en lo que va de 2026. Los bancos participaron con el 12% restante. Informó Martín Burgué.
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3: Es la hora 14:04.
4: Un día como hoy, 26 de mayo, pero de 1947, nació la CIA, Agencia Central de Inteligencia Norteamericana. Esta organización fue concebida por John Foster, quien era en aquel momento secretario de Estado. La CIA, desde su sede en Washington, ha sido varias veces acusada de interferir en asuntos de otros países, pero muy pocas veces se ha podido probar su real influencia internacional.
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0: Hola, hola, ¿cómo están? Bienvenidos. Estamos preparadísimos para encarar esta nueva hora junto a vos. Hay muchas canciones, muchos clásicos, nuevos clásicos y canciones latinas. Mi nombre es Eva Cebal y estos son Los Primeros 30.
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un momento bastante complicado está atravesando Steven Tyler, el cantante de Aerosmith. Hace pocos meses una mujer se presentó ante las autoridades de Los Ángeles para reportar un supuesto caso de abuso sexual que involucra al líder de la banda norteamericana Aerosmith, Steven Tyler. Bueno, aparentemente el incidente tuvo lugar en la década de los 70, mientras la demandante seguía en la minoría de edad. Sí, al igual ni el cantante ni el equipo se habían pronunciado ante este tema. Todo está en mano de la justicia, dijo el cantante de Aerosmith, y nosotros escuchamos sus canciones. Aerosmith, Amazing.

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0: Bueno, la mayoría de estos artistas que estamos escuchando, todos superan 20 años de carrera. Es el caso así de Alex Ubago, que anda recorriendo gran parte de Latinoamérica llevando sus canciones, un recorrido increíble por su trayectoria musical. El intérprete de la canción Aunque no te pueda ver se presentó en varios estadios de varios países y sigue disfrutando de una carrera en ascenso. Alex Ubago, por esta ciudad.
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0: Es la hora 14, 32 minutos.
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3: Se realizó el cierre del mes del autismo con la Mateada Azul. La misma tuvo lugar en el anfiteatro de calle 12 y 1 del Ensanche Sur, donde hubo actividades lúdicas, deportivas y culturales. El municipio avanza con la pavimentación de las calles en los barrios. Se hormigonó la calle 25 en el tramo comprendido entre la calle 2 y la 6 del barrio judicial y la doble cero entre las calles 7 y 9 del Reserva Este. En un clima de emoción y compañerismo, los adultos mayores participaron de una jornada especial en la que celebraron los cumpleaños de quienes forman parte de las distintas actividades impulsadas por el área municipal. La Secretaría de Cultura y Educación Ciudadana llevó adelante nuevas jornadas de lectura en el comedor y merendero del barrio Puerta del Sol y la escuela número 330 del barrio Matadero. Se lanzó el programa Mi Primera Licencia, una propuesta educativa destinada a estudiantes mayores de 16 años que se encuentran cursando el nivel secundario con el objetivo de promover la educación vial, la prevención de siniestros y la formación de futuros conductores responsables.
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0: Mientras disfrutas de las canciones en un paseo por los primeros 30, siempre tienen que estar ellos. Hablo de Backstreet Boy, Inconsolable.
1: Aún no fueron seleccionados por nosotros, pero quizás sí puedan serlo. 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

0: me gustan estas bandas mezclas. Zetu Jabu era una banda alemana que tuvo su mayor popularidad en el año 87. A mediados de la década de los 90, su cantante principal, que había nacido o era hijo de españoles, migró a Alemania para seguir formando parte de esta banda. Es así que esta banda canta en castellano. Zetu Jabu, ¿a dónde?
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0: Es la hora 15.
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2: Economía.
3: El boleto de transporte en el AMBA aumentó hasta 17 veces en la gestión Milei y supera la inflación. El reporte expuso que entre diciembre de 2023 y abril de 2026, el boleto de transporte en el AMBA registra incrementos que superan con creces la inflación acumulada del periodo, la cual se situó en un 303,5%. El ajuste impulsado por la quita de subsidios nacionales y el encarecimiento de los costos operativos ha provocado una drástica caída en el poder adquisitivo de los usuarios y una disminución en la cantidad de pasajeros. El análisis detalla que la tarifa del subte fue la que más subió, multiplicándose por más de 17 veces al pasar de 80 pesos a 1.414 pesos, lo que representa un aumento nominal del 1.668% y un incremento real del 337% por encima de la inflación.

0: economía.
1: La financiación de autos cayó más del 30% en usados y el 46% de los cero kilómetro se vendió con prenda. El 72% de las garantías prendarias correspondió a unidades nuevas, mientras que el 28% restante se vinculó a vehículos usados. El informe detalló que durante abril se financiaron 21.945 vehículos cero kilómetro y 9.009 usados, en un contexto de caída mensual en ambos segmentos respecto de marzo. En el caso de los autos nuevos, las prendas representaron el 46% del total de patentamientos del mes, aunque mostraron una baja interanual del 14,5% frente a abril de 2025. De acuerdo con el reporte, las terminales de ahorro y las financieras de marca concentraron cada una el 43% de las operaciones prendarias sobre cero kilómetro en lo que va de 2026. Los bancos participaron con el 12% restante. Informó Martín Burgué.
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3: Un día como hoy, 26 de mayo, pero de 1947, nació la CIA, Agencia Central de Inteligencia Norteamericana. Esta organización fue concebida por John Foster, quien era en aquel momento secretario de Estado. La CIA, desde su sede en Washington, ha sido varias veces acusada de inferir en asuntos de otros países, pero muy pocas veces se ha podido probar su real influencia internacional.
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0: Después de las declaraciones de Cristian Castro que se viene a vivir a la Argentina, todos queremos saber a quién le tocará de vecino. Cristian Castro en los primeros 30, Vivir sin ti.
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0: Imagínate de repente que venga alguien y te cante o que te pregunte. Responde, ¿me quieres? Diego González.
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0: ¿Quién dijo que es música vieja? ¿Quién dijo que es música vieja? A little bit of Monica in my life. Tu hermanito de 4 años.
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0: realizó el cierre del mes del autismo con la Mateada Azul. 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

0: Eros Ramazzotti está viviendo una de las giras más emotivas de su carrera. Se encuentra en España, en Francia, con sus actuaciones presentando a Batito Infinito, su último trabajo. Pero bueno, lo mejor para él que se mantiene en las mejores listas de Radio Escucha. Eros Ramazzotti, Fuego en el Fuego.
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0: los hermanos Jesse Joy feat. Mario Dom, Llorar, acá en Los Primeros 30.
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0: Es la hora 16. 2 minutos.
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0: Deportes.
1: Con Lamine Yamal y sin jugadores del Real Madrid, España confirmó la lista de convocados para el Mundial 2026. Fue una lista muy madurada, trabajada y analizada, explicó el técnico en conferencia de prensa para dar la nómina completa de los 26 futbolistas que representarán a La Roja en la Copa del Mundo que se disputará en Estados Unidos, México y Canadá para obtener la segunda estrella en la historia. El debut del conjunto español será el 15 de junio frente a Cabo Verde. El segundo encuentro por el Grupo H se jugará el 21 de junio ante Arabia Saudita. Ambos se disputarán en Estados Unidos, mientras que el cierre lo disputará en Guadalajara contra Uruguay el 26 de junio. El segundo ubicado en esta zona será posible rival de Argentina si gana su zona en los 16avos de final.
0: Economía.
1: La morosidad de las familias se cuadruplica en un año y expone la ruptura entre el crédito y el ingreso real. Los datos del Banco Central de la República Argentina al cierre de marzo de 2026 no dejan lugar a interpretaciones benévolas. La morosidad de las familias argentinas se cuadruplicó en el lapso de 12 meses, alcanzando el 11,5% desde el 3,3% de marzo de 2025. En términos de la mora total del sistema, el salto es igualmente elocuente, del 2% al 7% en un año. Se trata del mayor deterioro interanual de la cartera crediticia desde la salida de la convertibilidad y marca un punto de inflexión en la relación entre el sistema financiero y los hogares argentinos. Informó Martín Burgué.
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3: Un día como hoy, 26 de mayo, pero de 1947, nació la CIA, Agencia Central de Inteligencia Norteamericana. Esta organización fue concebida por John Foster, quien era en aquel momento secretario de Estado. La CIA, desde su sede en Washington, ha sido varias veces acusada de inferir en asuntos de otros países, pero muy pocas veces se ha podido probar su real influencia internacional.
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0: canciones, recuerdos que van y vienen. Ricky Martin junto a Meya haciendo Private Motion.
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0: este momento tómatelo con soda, porque Signos es el tercer álbum de estudio de la banda argentina, publicado en noviembre del 86, producido por Soda, y es considerado por la mayoría de los críticos como el segundo mejor álbum de la banda después de Canción Animal. Soda Stereo, Persiana Americana.
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0: está, ¿eh? O esta, si no me decís que es una canción del túnel del tiempo, claro. Luis Miguel también la popularizó, ¿eh? No culpes a la noche, no culpes, pero aquí tenemos lo original. Blame It on the Boogie, de Jackson.
1: Es la hora 16, 32 minutos.
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0: De noticias. Se realizó el cierre del mes del autismo con la Mateada Azul. La misma tuvo lugar en el anfiteatro de calle 12 y 1 del Ensanche Sur, donde hubo actividades lúdicas, deportivas y culturales. El municipio avanza con la pavimentación de las calles en los barrios. Se hormigonó la calle 25 en el tramo comprendido entre la calle 2 y la 6 del barrio judicial y la doble cero entre las calles 7 y 9 del Reserva Este. En un clima de emoción y compañerismo, los adultos mayores participaron de una jornada especial en la que celebraron los cumpleaños de quienes forman parte de las distintas actividades impulsadas por el área municipal. La Secretaría de Cultura y Educación Ciudadana llevó adelante nuevas jornadas de lectura en el comedor y merendero del barrio Puerta del Sol y la escuela número 330 del barrio Matadero. Se lanzó el programa Mi Primera Licencia, una propuesta educativa destinada a estudiantes mayores de 16 años que se encuentran cursando el nivel secundario, con el objetivo de promover la educación vial, la prevención de siniestros y la formación de futuros conductores responsables.
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0: ajustemos nuestra máquina del tiempo, nos vamos directamente al año 85. Álbum Place Deep, lo que suena de Oldfield, Every Time You Cry.
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0: 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Emilia. Charlie's Angels, come on.

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Hey.

0: Y sí, tiene que sonar un reggae, sí o sí, necesario para ser felices. Sí, Marley con Tomorrow People. Llegamos al final, gracias por haber estado ahí, por habernos acompañado y haber levantado un poquito más el volumen. Mañana será otro día, nos encontraremos en los primeros 30. ¡Chau!
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2: Ratones paranoicos, la fuga.

0: Es la hora 17, 2 minutos.
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2: Información general.
3: Un hincha de Belgrano cayó al vacío en La Cañada durante los festejos y está grave. El suceso ocurrió cerca de la 1:30 en la intersección de las calles Marcelo T. de Alvear y Caseros. Efectivos del Departamento de Unidades de Alto Riesgo acudieron al lugar y encontraron a la víctima inconsciente sobre el lecho de piedra. Los especialistas desplegaron un operativo de salvamento con cuerdas y camillas para extraer al damnificado a través de maniobras de ascenso vertical en condiciones de escasa visibilidad nocturna. Personal del Servicio de Emergencias Médicas 107 constató lesiones en el tórax, daños en la zona cervical y un traumatismo de cráneo severo. Ante la urgencia de este cuadro, ordenaron su derivación inmediata al Hospital de Urgencias.
2: Economía.
3: El Merval busca extender el rebote de la semana pasada en el último tramo de mayo. El Merval buscará sostener el rally alcista de la semana pasada durante los últimos días de mayo. Sin embargo, en lo que va del mes, el panorama es heterogéneo entre las empresas, con la mayoría de los papeles que cotizan en el panel que lideran acumulando bajas, una situación que se refleja también en los ADRs. Ayer fue una jornada sin movimientos en el mercado local debido al feriado del 25 de mayo. A eso se le suma que tampoco hay operaciones en Wall Street debido a que coincide con el feriado del Día de los Caídos. Informó Martín Burgué.
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4: Un día como hoy, 26 de mayo, pero de 1947, nació la CIA, Agencia Central de Inteligencia Norteamericana. Esta organización fue concebida por John Foster, quien era en aquel momento secretario de Estado. La CIA, desde su sede en Washington, ha sido varias veces acusada de interferir en asuntos de otros países, pero muy pocas veces se ha podido probar su real influencia internacional.
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Hola, buenas, buenas. ¿Cómo están? Bueno, vamos a disfrutar de 120 minutos de excelentísima música, de la música que adoramos escuchar. ¿De qué hablamos? De la música de la década de los 90. Qué linda época, ¿no? Bueno, mi nombre es Ane Godoy e iniciamos otro programa más de Tributo a los 90 con joyitas del ayer que traemos hoy y todos los días. Pónganse cómodos, suban el volumen, que así comenzamos.

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0: Seguimos aquí escuchando linda música, nacional, internacional también. Y lo más importante es que da gusto escucharla. Seguimos aquí en Tributo a los 90.
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0: Te recordamos que estamos en las redes sociales, en Instagram puntualmente. Así que llegate, seguinos, nos buscas como Tributo a los 90. Nos podés etiquetar, comentar, mandarnos videos, fotos, no sé, comentarnos qué hacías en aquellos años, qué banda te gustaba, qué serie veías, qué solista escuchabas, bueno, tantas cosas, cómo te vestías, un montón de cosas que nos puedes comentar, leerlos al aire e identificarnos y también retrotraernos en el tiempo. Obvio que produce eso, todo lo mencionado, todos los recuerdos, porque es un viaje al pasado, un viaje lindo al pasado. Recordá Tributo a los 90 en Instagram.
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estamos pasando a pleno. Esperamos que del otro lado también sea así. Te proponemos música de los 90. Desempolvamos esas joyitas que quedaron ahí guardadas en el baúl de los recuerdos. Poder desempolvar esos éxitos, esos grandes hits que escuchábamos en aquellos años, y los traemos hoy para disfrutarlos. No te despegues, hay más, por supuesto, aquí en Tributo a los 90.

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4: 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Es la hora 17. 31 minutos.
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6: Se realizó el cierre del mes del autismo con la Mateada Azul. La misma tuvo lugar en el anfiteatro de calle 12 y 1 del Ensanche Sur, donde hubo actividades lúdicas, deportivas y culturales. El municipio avanza con la pavimentación de las calles en los barrios. Se hormigonó la calle 25 en el tramo comprendido entre la calle 2 y la 6 del barrio judicial y la doble cero entre las calles 7 y 9 del Reserva Este. En un clima de emoción y compañerismo, los adultos mayores participaron de una jornada especial en la que celebraron los cumpleaños de quienes forman parte de las distintas actividades impulsadas por el área municipal. La Secretaría de Cultura y Educación Ciudadana llevó adelante nuevas jornadas de lectura en el comedor y merendero del barrio Puerta del Sol y la escuela número 330 del barrio Matadero. Se lanzó el programa Mi Primera Licencia, una propuesta educativa destinada a estudiantes mayores de 16 años que se encuentran cursando el nivel secundario con el objetivo de promover la educación vial, la prevención de siniestros y la formación de futuros conductores responsables.

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En Tributo a los 90 siempre te sorprende. Eso sí, presta atención y ponete a bailar. Seguimos aquí en Tributo.

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0: Y la gente se va sumando a la familia de Tributo a los 90, a la buena música. Muchísimas gracias. También hay seguidores de la buena música. Nosotros estamos aquí acompañándote. Falta un tramo más, así que quédate enganchado con Tributo a los 90.
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0: Señores y señoras, seguimos aquí con las mejores canciones de la década de los 90. Aquí, donde más, en tributo.
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2: Es la hora 18. Un minuto.
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5: Causa Cuadernos revela más de 300 llamados entre el acusado de manipular los anotadores y un ex jefe de pericias de la Federal. Se trata de un registro telefónico que exhibe al menos 343 comunicaciones entre el sargento retirado de la Policía Federal, Jorge Pasigalupo, y el comisario mayor retirado, José Antonio Daniel Portaluri, entre 2017 y 2023. Los registros muestran contactos sostenidos entre ambos durante distintas etapas consideradas centrales en la causa Cuadernos. A esas comunicaciones se agregan además 84 conversaciones entre Pasigalupo y el propio Centeno, una secuencia que distintas defensas consideran relevante para construir el origen y desarrollo de la investigación judicial. La justicia evalúa citar a indagatoria a Manuel Adorni antes de la feria judicial. La situación judicial de Manuel Adorni podría complicarse en las próximas semanas. El juez federal Ariel Lijo evalúa convocarlo a una declaración indagatoria antes del inicio de la feria judicial de invierno en el marco de una investigación por presunto enriquecimiento ilícito y por sus vínculos con el productor televisivo Marcelo Grandío, propietario de la productora Imhouse. Según trascendió en los tribunales federales de Comodoro Py, el magistrado aguarda el resultado de las últimas medidas de prueba impulsadas junto al fiscal Gerardo Polichita para definir si avanza con la citación. Informó Martín Burgué.
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6: Un día como hoy, 26 de mayo, pero de 1947, nació la CIA, Agencia Central de Inteligencia Norteamericana. Esta organización fue concebida por John Foster, quien era en aquel momento secretario de Estado. La CIA, desde su sede en Washington, ha sido varias veces acusada de interferir en asuntos de otros países, pero muy pocas veces se ha podido probar su real influencia internacional.
1: Estamos de regreso con más Tributo a los 90.

Y abrimos un nuevo bloque aquí en Tributo a los 90. Pasaba nuestra artista nacional, nuestra artista argentina, ella, Marcela Morelo, con su canción Corazón Salvaje. ¡Vamos!

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0: nos fuimos al continente europeo, más precisamente a España, y los trajimos a ellos, a Estopa, para que nos canten Tu Caloro. A este dúo español lo sigue el talento, dúo de música rumbera española formado por estos hermanos David y José Manuel Muñoz. Fue creado este dúo el 18 de octubre de 1999. El grupo es natural de la ciudad de Cornella de Llobregat, comarca del Baix Llobregat, en Barcelona. Con su primer disco consiguieron ventas superiores a 1 millón de copias, logrando así el reconocimiento en su país natal y después en países americanos como Cuba, Colombia y Venezuela. Eso no queda ahí porque también sacaron 11 discos más y siguieron la fórmula que tanto éxitos les dio: estilos flamencos y rumbas urbanas para mover las cachas. Así es, y te lo trajimos aquí, en tu radio, en tu programa, en Tributo a los 90.
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Disfrutábamos aquí en Tributo a los 90 de este gran artista, Alejandro Fernández, como te decía, que un 23 de septiembre del año 1997, el señor lanzó al mercado el material discográfico Me Estoy Enamorando, producido por Emilio Estefan, el marido de la señora Gloria Estefan, no sé si lo recuerdan, y Quique Santander. Este álbum contuvo baladas románticas y canciones más cercanas al género pop, pero sin alejarse de su esencia mexicana. ¡Pues claro, güey! De esta producción destacan Si tú supieras y la canción que escuchábamos aquí en Tributo a los 90. Quédate, quédate.

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0: Hori and the Blowfish, Let It Cry.
1: Es la hora 18:34.
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4: Se realizó el cierre del mes del autismo con la Mateada Azul. La misma tuvo lugar en el anfiteatro de calle 12 y 1 del Ensanche Sur, donde hubo actividades lúdicas, deportivas y culturales. El municipio avanza con la pavimentación de las calles en los barrios. Se hormigonó la calle 25 en el tramo comprendido entre la calle 2 y la 6 del barrio judicial y la doble cero entre las calles 7 y 9 del Reserva Este. En un clima de emoción y compañerismo, los adultos mayores participaron de una jornada especial en la que celebraron los cumpleaños de quienes forman parte de las distintas actividades impulsadas por el área municipal. La Secretaría de Cultura y Educación Ciudadana llevó adelante nuevas jornadas de lectura en el comedor y merendero del barrio Puerta del Sol y la escuela número 330 del barrio Matadero. Se lanzó el programa Mi Primera Licencia, una propuesta educativa destinada a estudiantes mayores de 16 años que se encuentran cursando el nivel secundario con el objetivo de promover la educación vial, la prevención de siniestros y la formación de futuros conductores responsables.
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0: Escuchábamos a Axel, que nos animemos. Ay, qué lindo, ¿eh? Qué buen año que tuvo Axel también. Y, obviamente, un gran artista pasa por aquí.
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2: Coldplay y Tini, We Pray.

0: Es la hora 18, 48 minutos.
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3: Grupo Frontera. Romeo Santos. Ángel.

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0: Angelique, Can't Keep Me Silence, No Podés Silenciarme.
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0: Nick Cave and the Bad Seeds and Kylie Minogue. Where the Wild Roses Grow.

0: I shall have no better. Jim Diamond.
1: Es la hora 19:04.
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4: Venegas Lynch acusó a García Cuerva de militar con sotana y dijo que su homilía fue lamentable. A través de sus redes sociales, el legislador libertario lo acusó de militar con sotana y lo vinculó con dirigentes del peronismo como Sergio Massa, Malena Galmarini y Alicia Kirchner. El mensaje de García Cuerva fue lamentable e injusto con los logros del gobierno. Algunos militan con sotana al regreso del peronismo que nos dejó 57% de pobres, sentenció Venegas Lynch en su cuenta de la red social X. En esa misma línea cuestionó el sesgo ideológico de las palabras de la autoridad eclesiástica, la permanente demonización del individuo, la riqueza y la romantización de la pobreza los deja siempre en mal lugar.

0: internacionales.
1: Netanyahu afirma que Israel intensificará los ataques en Líbano para aplastar a Hezbollah. En una declaración grabada en video, afirmó que Israel está en guerra con Hezbollah y que en las últimas semanas el ejército israelí ha abatido a más de 600 militares del grupo en Líbano. Netanyahu añadió que ha ordenado pisar el acelerador aún más fuerte y que Israel aplastará a Hezbollah. También indicó que un equipo especial está trabajando para contrarrestar los ataques con drones de fibra óptica en Hezbollah. Mientras tanto, el ejército israelí informó en un comunicado que comenzó a atacar infraestructuras de Hezbollah en el Valle de la Beca, en el este del Líbano y en otras zonas del país. Informó Martín Burgué.
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3: Un día como hoy, 26 de mayo, pero de 1947, nació la CIA, Agencia Central de Inteligencia Norteamericana. Esta organización fue concebida por John Foster, quien era en aquel momento secretario de Estado. La CIA, desde su sede en Washington, ha sido varias veces acusada de inferir en asuntos de otros países, pero muy pocas veces se ha podido probar su real influencia internacional.

0: 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Se realizó el cierre del mes del autismo con la Mateada Azul. La misma tuvo lugar en el anfiteatro de calle 12 y 1 del Ensanche Sur, donde hubo actividades lúdicas, deportivas y culturales. El municipio avanza con la pavimentación de las calles en los barrios. Se hormigonó la calle 25 en el tramo comprendido entre la calle 2 y la 6 del barrio judicial y la doble cero entre las calles 7 y 9 del Reserva Este. En un clima de emoción y compañerismo, los adultos mayores participaron de una jornada especial en la que celebraron los cumpleaños de quienes forman parte de las distintas actividades impulsadas por el área municipal. 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Se lanzó el programa Mi Primera Licencia, una propuesta educativa destinada a estudiantes mayores de 16 años que se encuentran cursando el nivel secundario, con el objetivo de promover la educación vial, la prevención de siniestros y la formación de futuros conductores responsables.
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3: Nicky Nicole.

0: La hora 19, 15 minutos.
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Ay, quiero meterme en el túnel del tiempo y quiero compartir ahora un tema del recuerdo. Por eso escuchamos a Billy Idol, Dancing with Myself.

0: ¿Quién dijo que es música vieja? ¿Quién dijo que es música vieja? A little bit of Monica in my life. Tu hermanito de 4 años.
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2: Manuel Turizo y Capo.

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2: 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Es la hora 19. 30 minutos.
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4: Se realizó el cierre del mes del autismo con la Mateada Azul. La misma tuvo lugar en el anfiteatro de calle 12 y 1 del Ensanche Sur, donde hubo actividades lúdicas, deportivas y culturales. El municipio avanza con la pavimentación de las calles en los barrios. Se hormigonó la calle 25 en el tramo comprendido entre la calle 2 y la 6 del barrio judicial y la doble cero entre las calles 7 y 9 del Reserva Este. En un clima de emoción y compañerismo, los adultos mayores participaron de una jornada especial en la que celebraron los cumpleaños de quienes forman parte de las distintas actividades impulsadas por el área municipal. 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Se lanzó el programa Mi Primera Licencia, una propuesta educativa destinada a estudiantes mayores de 16 años que se encuentran cursando el nivel secundario con el objetivo de promover la educación vial, la prevención de siniestros y la formación de futuros conductores responsables.
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3: David Guetta, Alphaville, AB Max, Forever.

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0: Es la hora 19:45.
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3: Coldplay, All My Love. 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
1: ¿No nos vamos?
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4: Oye, papi chuli, what's up? Bueno, mira, que I like you, ¿ok? Y todo, pero... Ay, man, I don't... Ay, bye, ¿ok?
5: Mamita, Emmanuel Ortega.

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0: Morandi featuring Helen, Save Me.
1: Es la hora 20, 2 minutos.
2: Un día como hoy, 26 de mayo, pero de 1947, nació la CIA, Agencia Central de Inteligencia Norteamericana. Esta organización fue concebida por John Foster, quien era en aquel momento secretario de Estado. La CIA, desde su sede en Washington, ha sido varias veces acusada de interferir en asuntos de otros países, pero muy pocas veces se ha podido probar su real influencia internacional.

0: Resumen semanal de noticias. Se realizó el cierre del mes del autismo con la Mateada Azul. La misma tuvo lugar en el anfiteatro de calle 12 y 1 del Ensanche Sur, donde hubo actividades lúdicas, deportivas y culturales. El municipio avanza con la pavimentación de las calles en los barrios. Se hormigonó la calle 25 en el tramo comprendido entre la calle 2 y la 6 del barrio judicial y la doble cero entre las calles 7 y 9 del Reserva Este. En un clima de emoción y compañerismo, los adultos mayores participaron de una jornada especial en la que celebraron los cumpleaños de quienes forman parte de las distintas actividades impulsadas por el área municipal. 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

0: Es la hora 20, 17 minutos.
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0: ¿Quién dijo que es música vieja? ¿Quién dijo que es música vieja? A little bit of Monica in my life. Tu hermanito de 4 años.
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Chrissy Stanfield y Barry White, All Around the World. Bien noventoso es este tema, con estas dos voces tan particulares y esta canción que nos transportaba a otra época.

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3: 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La hora 20. 30 minutos.
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4: Resumen semanal de noticias.
5: Se realizó el cierre del mes del autismo con la Mateada Azul. La misma tuvo lugar en el anfiteatro de calle 12 y 1 del Ensanche Sur, donde hubo actividades lúdicas, deportivas y culturales. El municipio avanza con la pavimentación de las calles en los barrios. Se hormigonó la calle 25 en el tramo comprendido entre la calle 2 y la 6 del barrio judicial y la doble cero entre las calles 7 y 9 del Reserva Este. 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
2: Ahora escuchamos a Jesse y Joy. Te esperé.

0: Not Now John, Pink Floyd.
1: Es la hora 20:49 minutos.
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